Hola, muy pero muy buenas tardes. Ya son las 6:07 p.m. Te saludo aquí a través de la mejor FM 105.3. Ya llegué, soy Dalia Martínez, tu locutora favorita a través de esta frecuencia, acompañándote en estos diversos espacios y espacio musical que tenemos de 6 a 7 el día de hoy. Recuerda que en un momentito más tengo para ti el chismecito time. Ahorita te platico todo y tititito lo que está pasando en el medio del espectáculo, a ver qué situación sucede por ahí, ¿verdad? Hoy es jueves 8 de octubre, fecha bien bonita, que el clima está precioso, les comento. Pero ¿cómo están por allá donde ustedes nos escuchan en diferentes lugares? No solo aquí en Guajuapan de León, porque sé que nos escuchan a través de diferentes aplicaciones y por supuesto que están pendientes de la sintonía de La Mejor FM. Y a mí me encanta saber dónde nos escuchan, quién nos escucha y que compartan conmigo, por favor, porque a mí me encanta escucharlos al teléfono o también a través de audio. Al 953-109-9143, manda tu mensajito de WhatsApp. Ya sea escrito o de voz, o también marca cabina al 53-209-18. Oigan, ¿qué les parece octubre? Está corriendo rapidito, ¿verdad? Como que ya vamos ahí como que avanzando paso a pasito, poco a poquito, pero octubre se nos está yendo. Viene noviembre, diciembre y tan tan. Vienen cosas bonitas, así que nos seguimos preparando por aquí a través de La Mejor 105.3. Síganos escuchando, que en todo momento recuerden que aquí tenemos las mejores promociones, lo mejor de lo mejor aquí en La Mejor FM 105.3. Las 6:09 y nos vamos con música, por supuesto el regional mexicano. Esto es de banda El Recodo y se llama Vale la Pena, aquí nomás.

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1: Son las 6:12.
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exactamente las 6:18 después de escuchar a Josie Cuen con este tema titulado Nuestro Secreto, aquí a través de la 105.3 de FM. Comparto con todos ustedes el chismecito time. Hoy traemos lo siguiente nuevecito que nos comparten aquí en medio del espectáculo, y es que quiero platicarles de que revelan nuevos artistas para los premios Billboard de la Música Latina 2026. Y es que este año se están posicionando varios artistas muy buenos, otros yo creo que están dentro de los más favoritos de la música y de la gente también, por supuesto, que se están posicionando en lo que son estos premios especiales donde reconocen la música latina en este año 2026. Bueno, hay artistas como Tito WP, Paola Jara, Javi, Carlos Rivera, Elvis Crespo, Eric Bryan y Jesse Uribe también, que se unen a esta máxima fiesta musical de los premios Billboard 2026. En esta edición, donde además se da a conocer pues la música latina, será este 22 de octubre a las 8 o 7, por ahí así, lo podrán observar a través de las redes sociales, en diferentes páginas, y por supuesto hay que checarle por ahí porque estará bajo la conducción de Carmen Villalobos y Javier Poza. Yo creo que van a dar un espectáculo sensacional. Yo creo que este es un año muy bueno para muchos de los artistas que estarán por ahí pues dándose a conocer con su música en estos premios especiales que se estarán posicionando en diferentes categorías de la música latina 2026. Y pues recuerden, jueves 22 de octubre hay que estar pendientes de este tema, pues para ver quiénes son los ganadores de estos premios, de este premio Billboard de la Música Latina 2026. Hay que recordar que ahí hay grandes artistas, pues de la música mexicana, por supuesto, que harán presencia y pondrán en grande, como siempre y en alto, pues el nombre de México, ¿verdad? Los premios Billboard de la Música Latina 2026, 22 de octubre, y no nos los vamos a perder, hay que estar pendientes. Vámonos con más música después de presentarte al Chismacito Time, 6:20, y esto es de Diana Reyes y se titula Querida Socia. Lo que

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3: Es que no tuve tiempo. Sin duda este parece ser un tema que si no a todos, por lo menos a la mayoría de las personas, nos acecha buena parte del tiempo. Y es que ¿quién de nosotros no ha argumentado o puesto como excusa el no haber tenido tiempo para lograr o cumplir un compromiso? Es cierto que cuando muchos ponemos como excusa el no haber tenido tiempo, suele suceder que ese compromiso no tenía el suficiente peso como para esforzarnos y sacarle el tiempo necesario para llevarlo a un buen término. Sin embargo, muchas veces nos quedamos sin tiempo para lograr cumplir los compromisos que son de carácter importante para nuestras vidas. Aprender a administrar nuestro tiempo nos ayudará muchísimo. Sin embargo, si lo implementamos junto con nuestro autoconocimiento y la planeación de nuestra vida, se convertirá en una herramienta inmejorable para el logro de nuestro diario bienestar y felicidad. La conclusión es muy sencilla, y es que a pesar de estar viéndonos cada día con menos tiempo para lograr cumplir con todos nuestros compromisos, está en nuestras manos el poder administrar de la forma más eficiente nuestro tiempo para lograr todo lo que nos propongamos. Hay que dar ese primer paso que consiste en hacernos responsables de nuestro tiempo y de nuestra vida.
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inconfundible y un estilo que lo convirtió en uno de los grandes exponentes de la salsa y la música latina. Él es Marco Antonio Muñiz Rivera, conocido artísticamente como Marc Anthony.

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1: Aquí nomás escuchaste La Cama Helada de Germán Montero a través de la 105.3 FM. Ya son las 6:44 de este jueves 8 de octubre de 2026. Muchísimas gracias por acompañarnos. Envío los últimos saludos, como siempre, en esta última intervención. Antes de despedirme, les saludo con mucho gusto a nuestro amigo Pepe Sarabia, allá en Nueva York, nos está escuchando. Claro que le mandamos muchos saludos también a toda la gente, sus amigos, su familia que nos escucha allá en El Espinal. Saludos para toda esa chulada de gente. Les mandamos un besito, cachichurris. Dice que por allá en Nueva York, ya que estoy preguntando el clima, pues no hace ni mucho frío ni mucho calor. Entonces, ya deberían de estar las heladitas presentes, le digo, por lo del tema de los meses, ¿no? De que ya tiene que acercarse el frío, que luego se siente muy intenso por allá en Nueva York. Yo sé que hay gente que de repente comenta, ¿no? Hace bastante frío por allá. Y y bueno, ahorita la temporada está templada, digamos, ¿no? Pepe Sarabia, te mando saludos, muchas gracias. También por acá, nuestro amigo Casimiro Chávez. Ah, que por cierto, también te manda saludos, Pepe, ¿eh? Me dijo que te mandara saluditos especiales también para ti, Casimiro Chávez. Por ahí nos está escuchando nuestro amigo Casimiro Chávez, sí, le mandamos muchos, muchos saludos, gracias. También nos escribieron hace un ratito, ya perdí aquí el... Aquí está, de mi amigo Ponchito, que le mando saludos. Mi buen amigo Ponchito, que lo estimo mucho, me comentó que están a 30 grados allá, en California. Y bueno, dice, pero supuestamente hoy es el último día de calor aquí. Dice, bueno, pues esperemos que sí, que ya comience la temporada del frito para que se antoje el chocolatito con el pan. ¡Oh, qué rico! ¡Qué rico! ¡Qué chaocho! ¡Qué chaocho es chopear el pancito en el cafecito, en el chocolatito o en la lechita, en el atolito, lo que se te antoje en esta temporada, ¿no? Bueno, pues les deseo que pasen una excelente tarde de jueves. Ya ni sé ni qué día estoy porque como regresé hace poquito, pero es jueves, jueves, jueves. Jueves con sabor a viernes, que está muy cerca del sábado y el domingo. Que el fin de semana ni luego no se siente, ¿no? Bueno, pues deseo que pase una excelente tarde, nochecita, aquí en compañía de La Mejor FM. Continúen con nuestra programación, que es excelente, de música al regional mexicano. Y antes de irme, también te quiero recordar algo muy importante para que hoy te vayas con esta recomendación de lo siguiente: la personalidad está en la actitud. Así que en cuanto tú puedas, quita esa fea cara que cargas de repente y relaja un poquito más el rostro, sonríe, relájate, saluda en la calle, trata de hablarle o sonreírle también a alguien que no conozcas, siempre le haces el día a alguna persona, y trata de notar una mejor actitud todos los días para que tu personalidad resalte, reluzca y se vea impresionante. Así que ya lo sabes, la personalidad está en la actitud, así que siempre hay que tener una muy buena actitud, lo más que se pueda, que si nos pasa algo malo o algo bueno, pues ahí hay altibajos, pero hay que tener la actitud necesaria para denotar nuestra personalidad. 6:48, aquí nomás en La Mejor FM, te dejo con más música. Esto se llama Medalla de Plata y es de Alfredo Olivas, y lo escuchas, por supuesto, aquí nomás en La Mejor.

0: ¿Cuántas toneladas de CO2 pesa un gol? La pregunta suena rara, pero tiene respuesta. El Mundial 2026, el que acabamos de vivir en México, Estados Unidos y Canadá, fue el torneo más grande de la historia. 48 selecciones, 104 partidos, 16 ciudades sede. También fue el más contaminante. Se estima que generó 7.8 millones de toneladas de dióxido de carbono, más del doble que Qatar 2022. El dato más revelador, casi el 90% de esas emisiones vino del transporte de los aficionados. No de los estadios, no de la logística, de los vuelos. Millones de personas volando entre países para seguir a su selección. Y aquí aparece la paradoja. Por primera vez, no se construyeron estadios nuevos. Eso ahorró toneladas de cemento, acero y energía. Pero la ventaja se evaporó con los vuelos entre Toronto, Guadalajara, Atlanta y las demás sedes. Lo que se ganó en infraestructura se perdió en combustible de avión. Y luego está la basura. Un asistente a un evento deportivo genera entre medio kilo y 2 kilos de residuos por día. En México se esperaban 5.5 millones de visitantes. Multiplica. Las cifras se miden en decenas de miles de toneladas. Eso sí, hubo avances. El estadio de Atlanta, por ejemplo, desvió más del 90% de sus desechos del relleno sanitario usando materiales compostables y programas de reciclaje. Ahora miremos hacia adelante. El Mundial 2030 se jugará en España, Portugal y Marruecos, con 3 partidos inaugurales en Uruguay, Argentina y Paraguay, para celebrar los 100 años del primer Mundial. 6 países, 3 continentes. La FIFA prometió reducir sus emisiones a la mitad para 2030 y llegar a cero para 2040. Pero si el Mundial que acabamos de vivir enseñó algo, es que la cuenta no cuadra. No puedes expandir el torneo, sumar países sede y aumentar los vuelos mientras dices que vas a contaminar menos. La BBC reportó que las promesas de carbono neutro de la FIFA para Qatar fueron calificadas como engañosas por reguladores suizos. Suena bien en papel, pero la credibilidad se gana con hechos medibles, no con comunicados de prensa. Pero no todo son malas noticias. Cada mundial también deja lecciones. Brasil 2014 incorporó a 800 pepenadores en la separación de residuos. Qatar recuperó más del 77% de los desechos en estadios. Y en 2026, varios recintos ofrecieron comida con opciones de menor impacto ambiental y estaciones para rellenar botellas. La UNESCO dice que las experiencias vividas pueden cambiar hábitos. Una niña que llega al Estadio Azteca toma transporte público, ve cómo se separa la basura y rellena su botella de agua en vez de comprar otra de plástico, aprende más ese día que en muchas clases. El marcador ambiental de los mundiales aún va perdiendo, pero el partido no ha terminado. Y lo que hagamos de aquí a 2030 define el ¿y si sí? Un guión de Leonardo Santiago con información del portal Ciencia UNAM. Les saluda Mónica Genis.
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1: Hola, ¿qué tal? Buenas noches, les saluda Gerardo Cruz y con esta información concluimos los contactos express generados este día. La Unión de Pirotécnicos de Guajopan de León mostraron su voluntad para continuar con la regulación del uso de pirotecnia en las festividades religiosas, cuya acción es impulsada por el Ayuntamiento de Guajopan de León a través de la Procuraduría del Medio Ambiente y la Diócesis de Guajopan. Este fin de semana realizarán trabajos para conocer los decibeles de la pirotecnia en el atrio de Catedral y continuar con la regulación de la pirotecnia sin la prohibición. En más información, el coordinador estatal del Movimiento de Unificación y Lucha Triqui, Octavio de Jesús Díaz, informó que este sábado 10 de octubre las autoridades de las comunidades triquis se movilizarán de manera representativa a la capital oaxaqueña para conmemorar su 45 aniversario. Además, le damos a conocer que el jefe de la jurisdicción sanitaria número 5 en la Mixteca, Ángel Quintero Luis, señaló que el objetivo de los servicios de salud de Oaxaca es atender y prevenir enfermedades crónico-degenerativas, principalmente en niños y adolescentes, con el objetivo de revertir dichas enfermedades a través de acciones y estrategias que se basan en una alimentación y ejercicio en su día a día, desde sus hogares, pero también en las instituciones educativas. Hasta aquí con la información. Continúe en sintonía de La Mejor. Buenas noches.
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0: estás haciendo en esta noche? ¿Estás ya con rumbo a casita? ¿Estás ya cenando? ¿Todavía andas en la chamba? Platícamelo, por favor, yo lo quiero saber. Si tú vas manejando, si vas conduciendo, si vas de copiloto, quédate con nosotros con la mejor música, la de a toda velocidad. Recuerda que en esta noche tengo para ti consejos importantes, pero también de la parte de nuestro reglamento de tránsito y por supuesto la cereza del pastel, que es la trivia musical. Soy Juan Carlos Campuzano quien te saluda y así iniciamos, como cada noche, este espacio.
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0: Y como siempre tengo una frase muy pero muy importante para ti que dice así: y es que tu familia te espera en casa, no en la meta. Por ello, conduce con el corazón pero usa la cabeza. Esta frase es un llamado a la prudencia emocional. Aquí te explico su significado. La prioridad real es que te recuerda que el éxito de un viaje no es llegar rápido a la meta, el destino o el trabajo, sino regresar a salvo a casa, donde está lo que realmente importa. El equilibrio con el corazón es la motivación. Manejas con cuidado porque amas a los tuyos y valoras tu vida. Por otra parte, con la cabeza, que es la ejecución, mantienes la calma, respetas las normas y no tomas riesgos innecesarios. En esencia, ninguna prisa, pero ninguna prisa es más importante que tu vida. El destino es el lugar al que vas, pero tu familia es la razón por la que debes volver. Aquí nomás la frase del día.
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0: Ya te las saben las carretas de hilo. El 953-53-209-18-220-04. Y por supuesto nuestra vía mensajes WhatsApp 953-109-91-43. Para que en este momento te comuniques y nos digas qué rola va a entrar al semáforo musical.

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1: Aquí nomás las 7:23, como cada jueves ya tengo para ti parte de el reglamento de tránsito de nuestra heroica ciudad de Huajuapan de León. Y es que, oigan bien, agarren el volante con mucho cuidado y pongan atención, porque si manejan por las calles de nuestra Mixteca, esto te va a interesar y mucho. Vamos directo al grano con el artículo 50 del Reglamento de Vialidad y Tránsito Municipal. ¿De qué va? Anótale bien. Prohíbe tajantemente circular con placas, tarjetas de circulación o calcomanías que correspondan a otro vehículo. Así es, mi estimado automovilista, nada de jugar vivo pensando que nadie se da cuenta. Si los elementos de la policía o vialidad detectan que traes laminitas clonadas, prestadas, o que simplemente no coinciden con los papeles oficiales de tu nave, las consecuencias están pasadas. Retención de la unidad y directo al corralón municipal, además de ponerte a disposición de las autoridades correspondientes. Así es que ya lo sabes, evita dolores de cabeza, trae tus papeles en regla y maneja con precaución. Aquí nomás, en este espacio de A Toda Velocidad, parte del reglamento de tránsito de nuestra heroica ciudad de Huajuapan de León, Oaxaca.

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3: Estamos de regreso en A Toda Velocidad después de esta pausa comercial. 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
1: Señoras y señores, ya tenemos las tres canciones, las tres rolas que en esta noche van a estar participando para la trivia musical, saludando a nuestros amigos allá en el norte de México, justamente en la frontera con los Estados Unidos de Norteamérica, también nuestros amigos que se reportan desde la colonia Esquipulas y justamente a la racita que se está reportando desde otro lugar tan precioso como es Santa María Xochixtlapilco. ¡Vámonos rápidamente! Con la que será la propuesta number one, la número uno. Por acá mi buen amigo Robiño se comunica, se reporta con nosotros. Nos manda su petición musical que será ¿cuál, mi querido Robiño? Adelante, brother.
2: Buenas noches, amigo Picosón. Saludos y qué milagrazo. Saludos a toda la raza que nos está escuchando.
1: Qué milagro, hermano.
2: Y en esta noche vamos a proponer para el semáforo entre copa y copa de los pasos la migra. Hay nada más, algo ligero porque es jueves. Suele Picosón.
1: Y eso que está ligero, brother. ¿Cómo suena?

0: dijo, córtale, mi chavo, porque con esta... No, hombre, con esta sí me aviento unas tres de regla, pero por favor, productor, destápamelas, mijo. No, no, no, andamos chambeando. No se puede, además es jueves, mañana hay que chambear. Pero esta es la número uno. ¿Te gusta la migra? Entre copa y copa es la propuesta número uno. Nos vamos con la segunda de esta noche. Ya se reportan nuestros amigos desde... Lucero 29 nos dice... Yo soy el señor Víctor de la colonia Esquipulas y propongo para el semáforo musical la canción de El Viejo del Sombrerón con la Sonora Dinamita. ¡Que tenga excelente noche! ¿Y cómo suena la del Viejo del Sombrerón, mijo? ¡Vámonos!
1: Señorita, ¿a la orden la llevo?
2: No, gracias.
3: Gracias.
2: Gracias.

Le quiere hacer la competencia el viejo del sombrerón. Si te cusca, si te gusta la rolita, la quieres escuchar completa, hay que votar por la número 2, la número 2, la número 2, la número 2, la número 2. Es la propuesta del viejo del sombrerón con la Sonora Dinamita. Pero esto no se acaba hasta que se acaba. Nos vamos con la tercera y última. Híjoles, una que es del recuerdo. Una rola que seguramente a más de uno le ha sacado una lágrima. Por acá en la terminación 1048 nos dice: disculpa, muy buenas noches. Yo propongo para el semáforo una de Los Temerarios que se llama Esa Mujer. ¿Y cómo suena Esa Mujer de Los Temerarios, productor?

fuerte rola la de los Temerarios. Y es que de verdad, esta le pega más de uno cuando tienes algo seguro, cuando tienes un amor que te corresponde y de repente se te atraviesa por la vista alguien más y de repente dejas perder lo que ya tienes por algo más. Y bueno, después anda uno chillando, anda uno tristeando y anda uno pidiendo el perdón. Es la música de los Temerarios. Esa mujer, la propuesta número 3. Nos vamos a recapitular. Número 1, la migra con la canción Entre Copa y Copa, es la propuesta número 1. La número 2 es la del Viejo del Sombrerón de la Sonora Dinamita, Viejo del Sombrerón, la propuesta número 2. Y la propuesta número 3 son los Temerarios con la canción de Esa Mujer, la propuesta número 3, los Temerarios, Esa Mujer. El momento de votar es ahora, 953-53-209-18-220-04 y a través de nuestra vía mensajes WhatsApp 953-109-91-43 a votar ahora.

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8: ¡Vámonos, señores y señores! Ya a las 7:54, estamos entrando en el último espacio, la última intervención ya para conocer cuál será el voto que defina la rola que hoy va a ganar. Recuerda 953-53-20918 para tu llamada en vivo y en directo a través de nuestra línea telefónica, o ya sea mensaje de texto o voz a través de la vía WhatsApp 953-109-9143. Y vamos a arrancar, tenemos un chorro montonal de mensajes. Recuerden que los vamos leyendo o abriendo conforme nos llegaron las votaciones. Así es que recuerden que la primer rola que tenga los primeros 5 votos será la que logre ser la ganadora. Línea 14, la habilitamos. Buenas noches, la mejor FM. ¿Por cuál traes tu voto?
9: Hola, Picosito. Vámonos con la 1.
8: Preciosa, te mando un saludo, mi querida María Luisa. La número 1 ya tiene el primer reboto y es entre copa y copa. Usuario 79 nos dice: muy buenas noches, amigo Campuzano. Mi voto es para la migra entre copa y copa. ¡Saludos! Por acá, terminación 013, nos dice: mi voto es por la número 2. Mi voto es por la 2, soy el señor Víctor y yo voto por la número 2. Saludos, don Víctor. Ya tiene el primero el señor Víctor, la de la Sonora Dinamita. Por acá mi amigo Santos dice: amigo Juan Carlos Campuzano, hoy es jueves, viernes chiquito, y nos vamos entre copa y copa aquí en Lomas de San Gabriel. Saludos, hermano. Por acá terminación 18 nos manda su mensaje de audio. Escuchemos, productor, ¿por cuál?
10: Voto por la número 2 de la Sonora Dinamita.
8: La número 2 de la Sonora Dinamita tiene un voto más. Por acá, productor, mi amigo José Juan ya nos manda su saludo. Hermano, ¿por cuál?
11: Saludos, Picoso.
8: Saludos.
11: Con los
8: temerarios. Y es esa mujer la canción. Saludos, mi buen amigo Che Juan. Por acá, doña Vicky nos dice: muy buenas noches por los temerarios. Gracias y feliz noche. Saludos, doña Vicky. Mi amigo Robiño, ¿por cuál carnaval?
12: Vamos con la 1.
8: La number 1.
12: Robinho Castroso.
8: Eso es Tocho Morocho. Llamada telefónica, está sonando. Línea 14, buenas noches. ¿Por cuál?
13: Por la número 1, Juanito.
8: Por la número 1, saludos. Por acá tengo uno más, productor. Chan, chan, chan, chan. Suéltamelo, mijo.
13: Yo voto por la 3.
8: Por la número 3, la número 3, la número 3 son los temerarios. Uno más, productor.
13: 3.
8: Por la 3, saludos. Ya llevan 4. 2 el viejo de sombrerón, 5 la de entre copa y copa. De hecho, ya ganó. Pero tengo más votación, productor. Suéltalo.
14: Voto por la canción El viejo del sombrerón de la Sonora Dinamita.
8: Tiene voto.
14: Un saludo para mi sobrinita Camila, que nos escucha aquí en la calle Pípila. De parte de su tío Amanda, que la quiere.
8: Saludos, tío Amando. Uno más, productor, suéltalo.
13: La número 2
8: ya tiene 4. Híjoles, 4 para la 3, 4 para la 2. Ya lleva 5 la número 1. Mi querida Chío dice: muy buenas noches, Carlitos. Yo voto por los temerarios. Mira, ya se empató esto. 5 y 5. ¡Qué cosa! Doña Stevie nos dice: yo voto por la propuesta número 3 de los temerarios. Y excelente programa. Híjoles, híjoles, híjoles. Miguel dice: muy buenas noches, Campuzano. Yo voto por la número 3. Oye, rebasó. Desgraciadamente o afortunadamente para Robiño, sacó los primeros 5 votos. Pero ya lleva 1, 2, 3, 4, 5, 6, 7 votos la número 3. Amigo Casimiro, ¿por cuál, hermano? ¿Por cuál?
15: Hola, Juan Carlos, buenas noches. Y vámonos por la número 1 y feliz noche. Saludos a todos los taxistas de Santa María Camotlán.
8: Saludotes, hermano. Por acá, usuario 48 nos dice: por la número 3. Bueno, qué votación tan impresionante tuvimos la de esta noche. Son 2, 4, 6 para la 1, 4 para el viejo de sombrerón, 7 para la número 3, pero los primeros 5 votos le cayeron a la número 1 y por eso en esta noche la declaramos ganadora. Estuvo excelente la contienda. Yo soy Juan Carlos Campuzano el Picoso y ahora sí, a cantar a todos.

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1: Hoy quiero hablarte de un potente antioxidante que interviene en la síntesis del ADN y cumple un papel importante en el sistema nervioso central, que regula mecanismos bioquímicos del cerebro, produce neurotransmisores y otras funciones del encéfalo. Me refiero al hierro. El hierro, que es un micromineral que participa en la formación de la hemoglobina y los glóbulos rojos. Nuestra reserva corporal de hierro se aloja en el hígado, el bazo y la médula ósea. El hierro en el organismo transporta y deja oxígeno en los tejidos, pero también lleva energía a todas tus células a través de enzimas y ayuda a liberar toxinas. Refuerza las defensas a través de otra enzima cuya composición especial tiene hierro y está presente en las células de la sangre cuya misión es defender al organismo. ¿De qué alimentos podemos obtener hierro? Te comparto a continuación. Son fuentes esenciales de hierro, sobre todo la carne roja, el hígado de pollo, pero también el pescado azul, los muslos y las alas de pollo y de pavo. Se encuentra presente en ciertas frutas secas, en las verduras verdes y en cereales enriquecidos con este mineral. Las almejas, las ostras, los mejillones y lentejas, así como las almendras y avellanas, también son alimentos ricos en hierro. Si combinas carne, pescado o pollo con algunas legumbres, mejoras la absorción de hierro hasta 3 veces más. El hierro se divide en hémico y no hémico. El hémico es aquel de origen animal, el cual es muy fácil de absorber, y el no hémico es de origen vegetal y principalmente se encuentra en los frutos secos. Este se absorbe mejor cuando se ingiere en combinación alimentos con alto contenido de vitamina C. Es importante saber que algunos alimentos como el té, el café, la clara de huevo, el salvado de trigo, son inhibidores de este tipo de hierro. Es decir, contienen sustancias que se fijan al hierro y provocan que el cuerpo no lo pueda utilizar. De acuerdo con la Organización Mundial de la Salud, la deficiencia de hierro representa el primer desorden de nutrición a nivel mundial. 80% de la población tiene deficiencias de hierro en su organismo, mientras que el 30% padece anemia debido a esta deficiencia. El nivel bajo de hierro en tu organismo durante un tiempo considerable puede llevarte a la anemia ferropénica, con síntomas como falta de energía, dificultad para respirar, dolor de cabeza, irritabilidad y en ocasiones vértigo. La pérdida de hierro en tu organismo se da por diferentes razones. Mujeres en su periodo de menstruación, mujeres embarazadas o que acaban de tener un bebé, atletas de grandes distancias, personas que donan sangre de forma frecuente, bebés y niños que no presentan una alimentación apropiada. Asimismo, hay personas que pueden padecer de lo contrario, de exceso de hierro. A esto se le llama hemocromatosis y su tratamiento consiste en una dieta baja en hierro y extracciones de sangre frecuentes. Recordemos entonces que una dieta equilibrada que incluya los grupos alimenticios de verduras y frutas, cereales y tubérculos, y por último, leguminosas y alimentos de origen animal, es vital para mantener en equilibrio tu organismo para vivir mejor.

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0: 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Son las 6:48.
1: Claro que te dije que un día esto pasaría y no me creíste, ¿verdad?

¿Alguna vez has visto un pulpo bebé? Mide menos que tu uña del meñique. 5 milímetros. Transparente, con bracitos que apenas tienen 4 ventosas. Se les llama paralarvas. Y aquí viene el problema. Hay decenas de especies del pulpo en los mares de México y cuando nacen, casi todas se ven igual. Salen del huevo tan parecidas entre sí que incluso los especialistas se confunden. Dos especies del Pacífico mexicano, el Octopus hupsorum y el Octopus mimus, producen crías con el mismo patrón de manchitas de color, el mismo número de ventosas, los mismos órganos diminutos en la piel. A ojo desnudo, podrías jurar que son la misma especie, pero no lo son. ¿Y por qué importa saber quién es quién entre los pulpos, bebé? Porque las consecuencias de confundirlos van lejos. Una mala identificación puede llevar a sobreexplotar una pesquería. Crees que estás pescando una especie abundante, pero en realidad son dos diferentes y una ya está en riesgo. También puedes sesgar los estudios de distribución. Piensas que una especie se extiende por todo el Pacífico mexicano cuando en realidad son dos que se reparten el territorio. Los investigadores del Proyecto Pulpo en el Sisimar del Instituto Politécnico Nacional en La Paz, Baja California Sur, encontraron la salida: mirarle la forma al animal y leerle el ADN. La parte de la forma se concentra en estructuras que resisten bien la conservación en alcohol y no se deforman como el cuerpo blando del pulpo. El pico, por ejemplo, esa boquita dura de quitina que el pulpo usa para romper conchas y comer. La mandíbula superior y la inferior tienen formas distintas según la especie. Y luego está la rádula, una lengua rasposa con dientecitos microscópicos cuyo tamaño y forma varían de especie en especie. Cada una tiene su propio diseño, como una firma. Pero cuando la firma no alcanza, entra la genética. Existe algo llamado código de barras genético. Los científicos extraen un fragmento de ADN mitocondrial del pulpo bebé, un gen específico que se conoce como COI, de apenas 650 pares de bases. Lo secuencian y lo comparan con bases de datos internacionales donde están registradas miles de especies. Si la secuencia coincide, ya saben quién es. Así, dos paralarvas que se ven idénticas bajo la lupa pueden revelar que pertenecen a linajes distintos, emparentados sí, pero especies diferentes. La genética lee lo que el ojo no alcanza. Ahora, científicos trabajan con otra especie, el Paroctopus digeti, aplicando la misma combinación de lupa y ADN para entender qué pasa con los pulpos del Golfo de California en sus primeros días de vida. Porque en el mundo de las paralarvas, lo que ves no siempre es lo que hay. Y a veces, para conocer la identidad de algo tan pequeño como una uña, hace falta leer las instrucciones que lleva escritas por dentro. Esta cápsula fue elaborada con información de Ciencia UNAM y del proyecto Pulpo del Sisimar IPN a cargo del doctor Arellano Martínez. Un guión de Leonardo Santiago con información del portal Ciencia UNAM. Les saluda Mónica Genis.

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4: 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Oye, fíjate que esta gira Juntos Tour, ¿verdad?, que está realizando el buen José Cuen y el Jorge Medina, pues tiene todas las de ganar, ¿no? Va muy bien y se presentan en el Auditorio Nacional, lleno total, no necesitas otra cosa más que ver a Cuen y a Medina en el escenario, te mueres de risas, en lo que quieren. ¡Ah, pero que invitan a la mismísima Natalia Jiménez, ¿verdad?, a cantar, y qué bien prendió la señora, ¿verdad? Extraordinaria Natalia Jiménez cantando rolitas que todos conocemos, de Menace del Corazón, ¿verdad? Un placer conocerte. El sol no regresa, que es la de ella, ¿va? O sea, la canción que le identifica, pero la pegó muy bien, la neta, muy bien. Josy Cuen y Jorge Medina en el Auditorio Nacional en la gira Juntos Tour Forever and Ever. ¡Corta!
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pero muy buenos días. Ya a las 7 de la mañana con 6 minutos aquí nomás. La mejor 105.3 desde la heroica ciudad de Huajuapan de León, Oaxaca, en esta mañana nubladita de viernes. Por fin es viernes, ya 9 de octubre. Amigos y amigas, la invitación para que se queden con nosotros durante el resto del día. Tenemos una gran programación. Tenemos iniciando el gallito feliz como todas las mañanas a todos los peques y pequeñitas que ya se están levantando para ir a la escuelita, para hacer sus actividades, aquellos que van empezando a laborar, a chambear con mucha garra, con mucho ánimo y mucha fuerza. A ti que estás celebrando tu cumpleaños o el día de tu santo, déjame decirte que justamente si llevas el nombre de Sara, Dionisio, Dominó o Aniceto, hoy celebras tu santo. Muchas felicidades. También te comento que el día de hoy es el Día Mundial del Huevo, el Día Mundial de los Jardines Botánicos y el Día Mundial del Correo, además de el Día Día Europerto, Día Europeo de Arte Rupestre. Así es que ya lo sabes, a través de la Mejor FM, esta es la bienvenida que te damos con toda la energía y garra, positivismo, además de que es viernes. Hay que darlo todo porque se viene el fin de semana para descansar los que tienen oportunidad. Yo regreso con el gallito feliz 953-5320918 o 953-1991-43, porque tú lo dices, somos la mejor. Si está...

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Las 7 de la mañana ya con 20 minutos, 7:20 en este viernes 9 de octubre. Estamos listos, puestos y dispuestos para lanzar el primer espacio, el primer momento de este gallito feliz. Oigan, por cierto, con gusto y cariño y mucho amor para mi amiga Carmelita allí en la junta, le mando una lluvia de gallitos. En esta mañana ya se reportó con su servilleta. Te mando un abrazote, mi querida Carmelita, y un besote con todo mi cariño. Y el gallito también para Marifer, Michelle y Marco. Allá en la junta les mandamos su gallito feliz. Oigan, por acá mando un gallito muy especial para mi amigo Ricardo. Richard está celebrando cumpleaños. Ricardo Vázquez Cruz, hoy 9 de octubre, cumple 23 añotes. Felicitaciones de parte de su abuelita y de sus papás. Nos sintoniza en Guajolotitlán para la lista cumpleañera. ¿Cómo de que no? Primero que nada, un gallito muy especial para ti, Richard. Que te la pases muy, pero muy bonito y bien contento en este día de tu cumpleaños. Por acá, Usuario 06 nos dice muy buenos días. El gallito al tío Ney Medina Soriano, que nos escuchen en San Andrés de Nicuiti de parte del sobrino. ¡Buenos días, tío Ney! Le mandamos su gallito feliz. También para el sobrino Axel Michel Medina Hernández, que nos escuchen en Santa Teresa de parte de los abuelos y tíos. ¡Buenos días! También para mis papás, dice Marisela y Onofre. Onofre y Marisela, que nos escuchen en Santa Teresa de parte de sus hijos y de sus nietos, que los queremos muchísimo. A ver si nos dan quebrada doña Marisela y don Onofre, porque ya se viene la fiesta. Ya se viene la fiesta en Santa Teresa y hay que tener un lugarcito donde quedarse a dormir porque se pone intenso. Les mandamos gallito feliz. Un gallito muy, muy especial para Emily y Marianita allá en Reforma. Gallitos preciosas, que les vaya muy bonito en la escuelita. Muy, pero muy buenos días para ustedes. Échenle muchísimas ganas, mi querida Emily y Marianita. Muy buenos días de parte de sus papis. Las quieren muchísimo. Excelente mañana para ustedes. Que les vaya muy bonito y a ver si me apartan un poquito del desayuno, ¿eh? No, hombre. De seguro desayunan bien sabroso mis amiguitas. Oye, por acá también le mando el gallito en esta mañana a mi amigo Casimiro. Dice, mándame el gallito para mis papás, Leoncio Chávez y Estela Martínez allá en Santa María Camotlán. Les mandamos una lluvia de gallitos. Y también para Sara Reyes en Santa María Camotlán, que hoy es el día de su santo. Sarita, muchas felicidades a ti. 7 de la mañana, 22 minutos. Tengo más gallitos, pero eso será en un ratitito más. Por lo mientras nos vamos con la música. Es Calle 24 y Fuerza Régida. Se llama Noche Perfecta. Aquí nomás. 17 grados. 7:22. Son las 7:22.

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1: Hola, ¿qué tal? Muy buenos días. Les saluda Brenda Villarreal la mañana de este viernes 9 de octubre de 2026 y este es un avance informativo de lo que le daremos a conocer en punto de las 8 de la mañana en Primer Contacto. Pirotécnicos de Huajuapan y Ayuntamiento realizarán pruebas de sonido este fin de semana para regular el uso de cohetes. MOL se movilizará a 45 años de la creación del movimiento. Disputa agraria entre Oaxaca y Guerrero pone en alerta a dos comunidades por 50 hectáreas. Ángeles Cruz obtiene el premio Ariel a mejor coactuación femenina por Las Locuras. Ejército mexicano cumple el sueño de estudiante de secundaria en Huajuapan al nombrarlo soldado por un día. Iniciará semana de vacunación contra influenza y COVID-19 en la Mixteca. Con esta y mucha más información los esperamos en punto de las 8 de la mañana. En Primer Contacto les saludó Brenda Villarreal. Continúe en sintonía de la mejor. Muy buenos días.

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0: 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Conocido artísticamente como Marc Anthony.

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7 de la mañana ya con 46 minutos en este viernesito. Nos vamos con el segundo espacio, con el segundo momento de este gallito feliz. Oigan, un gallito, de verdad un gallito muy especial a todas aquellas personas que nos acompañan en las diferentes comunidades, agencias, en Huajuapan, fuera de Huajuapan, a donde nos alcance nuestra señal y más allá de, a través de internet, quienes nos escuchan en www.lamejor.com/Huajuapan o en TuneIn Radio, ahí nos encuentras también. Estamos transmitiendo todo, pero todo el día allá, los amigos de Durango, allá en Tijuana, mi buen amigo Robiño, les mandamos un gallito muy especial a todos los amigos que en esta mañana se encuentran en cualquier otro lugar en el espacio, en este mundo, ya sea en México o en cualquier lugar. De repente, muchos paisanos que tienen que salir a chambear, que tienen que salir a rifársela por otros lugares, y bendito Dios, les va muy bien, llegan a mandar dinerito a sus familias, llegan a mover la economía y, por supuesto, a que todos vivamos en armonía. Así es que les mandamos un gallito feliz a todos aquellos que mueven el mundo y sobre todo la Mixteca, para que a todos nos vaya pero muy bonito. El saludo y gallito a mis amigos allá en San Juan Suchitepec, dice Juanito, buenos días. El gallito para todo el personal de La Mejor y para las pequeñas Ana Paola Romina y para Milagros Martínez Villamil, les mandamos una lluvia de gallitos. Gallitos especiales para ustedes allá en San Juan Suchitepec, a toda la familia bonita, a toda la familia Villamil, les mandamos un saludo. Oye, por acá también mando el saludo, acá nos están reportando desde Los Pinos, en la Unidad Viva, mi querida Vicky González, le mando un besote con todo mi cariño, y por supuesto a Solecito, le mandamos otro besote, saludos y gallitos felices para ustedes, un claxonzazo para las chicas guapas allá en Los Pinos. Por acá mi amigo Roberto se reporta con nosotros, dice buenos días mi hermano, oye, para mandar un grito de tercera a toda mi gente de Guadalupe de Cisneros, de parte del buen Roberto Urbano desde Belmar, New Jersey. Gracias, carnaval, muchas bendiciones, saludos, les mandamos su gallito feliz y su grito del Tarzán, como de que no. Por acá también se reporta nuestro amigo Gregorio desde los United States of America. Nos dice feliz viernes, que tengan un feliz día, y ya nos manda la postal desde uno de los rascacielos más importantes allá en Nueva York. Les mandamos su gallito feliz, que por cierto, el sol ya está por allá en todo lo alto, y cierto, ¿no? Es una hora más tarde allá en Nueva York que acá en México. Por ejemplo, aquí ya son 7:49, allá ya son 8:49. ¡Qué barbaridad! Les mandamos un gallito feliz. Oiga, por acá también mando el gallito para nuestros amigos en Fobiste, para Estefanía y por supuesto para don Rodrigo, gallito feliz. Ah, hablando de Rodrigo, un gallito a mi amigo Rodrigo Allenta Mazola, excelente mañana para él y para su esposa y a todos los nietecitos, les mandamos un gallito feliz. 7:49. Recuerden que a las 8 de la mañana llega el espacio de Primer Contacto, el noticiero de Sistema Radiofónico Informativo, para que queden ustedes bien enterados de todo lo que sucede en la Mixteca, en Oaxaca, en México y el mundo. Yo regreso con Alicia Cumpleañera a las 9 de la mañana con 50 minutos, aquí nomás.

Invasores de Nuevo León, 7 de la mañana ya con 52 minutos. Antes de despedirme, te recuerdo que tengo para ti la frase de reflexión. Esta que es de crecimiento personal, que te ayuda a motivar y a cerrar la semana con fuerza. Dice así: el crecimiento no ocurre cuando las cosas son fáciles. Ocurre cuando nos enfrentamos a los desafíos adecuados con la actitud correcta. Y es que esta reflexión nos recuerda que cada obstáculo en tu camino no es un freno, sino la oportunidad perfecta para descubrir lo que eres capaz de hacer. Soy Juan Carlos Campuzano, El Picoso. Tengan excelente mañana. Muy buenos días. Adiós, bye.

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0: Bienvenidos a este espacio de Primer Contacto, 8 de la mañana en punto, y con esta música de John Lennon iniciamos este espacio de información en su emisión de viernes 9 de octubre de 2026. A quien está en casita y está preparándose un cafecito y está en su mesa, a disfrutar ese cafecito, y también en el desayuno, el almuerzo, a quien va conduciendo, a quien va en su automóvil, en el transporte público y nos está sintonizando, lo mejor, el mejor de las vibras para este viernes, ya por fin viernes, que el cuerpo ya está resintiendo pues prácticamente todo el estrago de la semana, y ante ello pues a disfrutar pues la prácticamente la recta final de la jornada laboral de esta semana, y también a disfrutar esta mañana nublada en algunos puntos después de esta lluvia que se registró la tarde noche de ayer, una lluvia intensa, afortunadamente lluvia que sigue beneficiando el campo de la Mixteca, fortaleciendo pues prácticamente la infiltración a los mantos acuíferos, y esto pues que permita garantizar una mayor captación del agua. Esta mañana, como todas las mañanas, me da mucho gusto saludar a Víctor Santos y a Juan Carlos Camposano. ¿Qué tal? ¿Cómo están? Por fin viernes.
1: Hola, ¿qué tal, Gerardo, Juan Carlos, amigos del auditorio? Como bien lo mencionas, ya pues en la víspera de este fin de semana para descansar, quienes pues tienen la oportunidad de estar en estos días en su casa con su familia, a quienes también regresan pues a sus municipios, a sus comunidades, después de estar toda la semana estudiando, de estar trabajando en diferentes lugares de la región, pues a disfrutar estos días que pues ya se avecinan sábado y domingo. Juan Carlos Campuzano.
2: Compañeros, muy pero muy buenos días. Bien lo comentan, es viernes, muchachos. Ya se ven cabizbajos después de una larga jornada, de una semana intensa, y nosotros estamos listos para llevarles la información que se genera en este último día laboral de la semana. 9 de octubre del 2026, estamos ya cursando y viviendo el día 282, el 282º día del año. Nos restan, Víctor, a ti que andas ansioso por la Navidad, tan solo 83 días para culminar este 2026.
1: 83 días y será Navidad, afortunadamente, Juan Carlos Gerardo.
2: No, hombre,
0: no,
2: ¿será?
0: No.
2: 83 para finalizar, para decir año feliz nuevo, año nuevo.
1: Me falta menos. Disfrutando de este 2027 que ojalá nos traiga muy buenas cosas.
0: Ya se vio Víctor Santos con el ponche, no, pero antes las jícamas, Víctor.
1: Las jícamas y el pan de muerto.
0: Efectivamente, si es que, y el mole.
1: Efectivamente, toda la comida.
0: ¿Qué tal te parecería, disfrutar? Campo, mira, molito a esta hora, unas enchiladas y un cafecito.
2: No hablen de comida, por favor, que mis tripas están mordiendo entre ellas. Por favor, omitamos ya la comida tantito. Vamos a comentarles el día de hoy que es el Día Mundial del Correo. Se celebra anualmente el 9 de octubre, en aniversario a la creación de la Unión Postal Universal en 1874. Fue establecido por el Congreso Postal Universal, celebrado en Tokio en 1969. Y también continuamos con esta Semana Mundial del Espacio, que se celebra anualmente del 4 al 10 de octubre, y que, por cierto, tiene que ver el día de hoy con un espectáculo nocturno. Ojalá lo podamos observar. Y es que hoy, 9 de octubre, están las Dracónidas. Las Dracónidas es una lluvia de estrellas justamente que ocurre cada año, una de las lluvias de estrellas más esperadas y también de las más impredecibles. Su mayor actividad será la noche de este 9 de octubre, con 10 a 700 meteoros por hora. Aquí la situación en la Mixteca y en la mayoría de México es que probablemente va a estar nublado y con lluvia.
1: Va a estar nublado, Juan Carlos Gerardo.
2: Pero bueno, hoy también estamos iniciando el día de hoy con la música del gran John Lennon. Tiene que ver justamente con la fecha de su nacimiento. Nace un día como hoy, en 1940, músico británico de la aclamada banda The Beatles. Fallece en 1980. Hoy recordamos a John Lennon.
0: Parte de estas conmemoraciones, Juan Carlos, Víctor, y sobre todo en el tema del correo postal. Imagínate antes la bicicleta, de la bicicleta a la motocicleta y de la motocicleta al correo electrónico, que poco a poco, pues estos trabajadores postales, poco a poco cuando eran prácticamente visibles en una ciudad, hoy prácticamente están desapareciendo, Juan Carlos.
2: Así es, y otra situación que se me estaba pasando.
0: A ver, cuéntanos.
2: Hoy que es el segundo, hoy es el primero o el segundo, tal cual, de octubre. Es que estaba yo checando que es el Día Mundial del Huevo, pero se celebra el segundo viernes de octubre. ¿Ya es el segundo el día de hoy o de qué 8 días estaremos conmemorando el día? Sí, segundo viernes de octubre, entonces hoy, Día Mundial del Huevo. En este día tan peculiar, estamos destacando un alimento importante en nuestra dieta por las ventajas y beneficios que proporcionan a la nutrición y a la salud.
0: Quedan todos estos datos importantes y vamos a conocer justo con respecto a esta lluvia de meteoros que daba a conocer Juan Carlos Camposano. Vamos a conocer cuál será el pronóstico en las próximas horas en Huajuapan, en la Mixteca y en otras comunidades, en voz del meteorólogo de la Coordinación Estatal de Protección Civil y Gestión de Riesgos, Cuthberto Ruiz Jarquín.
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4: Azteca lo saluda Cuthberto Ruiz Jarquín, meteorólogo de la Coordinación Estatal de Protección Civil. Pues dos ciclones tropicales, un huracán en el Golfo de México, una tormenta tropical sobre el Pacífico mexicano, Simón, Isaías. Es posible que los dos alcancen la categoría de huracanes de gran intensidad y fin de semana pues van a impactar uno sobre la parte de Jalisco, Colima, Nayarit y el otro sobre la parte sur de los Estados Unidos, allá por parte de Nueva Orleans, Alabama. Desde luego todos estos sistemas también están inestabilizando gran parte del sur, sureste de México, así es que vamos a seguir teniendo lluvias, disminuyendo en comparación a días anteriores. Ya vamos a tener algunos periodos más largos de sol, pero también no se descartan algunas lluvias con municipios colindando con la Sierra Sur, allá por la zona de Putla, Tlaxiaco, Chalcatongo, San Miguel Grande, van a continuar las lluvias, mejorando paulatinamente ya el día de mañana, fin de semana ya las lluvias van a ser ligeras a moderadas en forma aislada. De cualquier forma, pues hay que estar atentos, desde luego, porque mantenemos una posible baja presión que se puede formar en los próximos días en el Golfo de Tehuantepec. Así es que sigan tomando sus precauciones, transiten con mucha precaución en zonas montañosas. Hay posibles derrumbes, deslaves, caídas de rocas en la superficie de rodamiento, niebla muy denso al amanecer y durante la noche, y desde luego algunas rachas de viento en horas de la tarde por la misma convección atmosférica. Tuvimos una semana de mucha lluvia y esperemos que la siguiente disminuya significativamente las lluvias, pero ya casi ya dando los últimos ramalazos de lluvia en esta temporada, pero hay que recordar que vienen los frentes fríos. Buen fin de semana para todos. Te mando un abrazo, Gerardo.
5: En el área de Catedral, donde ya se estará haciendo pruebas con aparatos ya avanzados sobre lo que es un sonómetro para medir los decibeles de impacto de un cohete, para regularizar el tema del cohete precisamente. Es importante que la ciudadanía sepa que estamos trabajando ya en ello. Queremos mencionarle a la ciudadanía que nosotros estamos de acuerdo en el tema de silencio vial. Estamos en la mejor disposición de aportar como pirotécnicos.
6: ¿Qué ha sucedido en 45 años? Violencia, más violencia y olvido, en la cual nosotros vamos a salir a la calle el día 10 para recordarle a los gobiernos, tanto estatal como federal, que no han hecho el trabajo que les corresponde.
7: Los directores, las directoras tienen que aprender a mirar más allá de los estereotipos. Con nuestros rasgos físicos diferentes, somos incapaces de abordar otro tipo de personajes. Creo que hay que romper con eso, creo que falta mucho camino. Creo que las nuevas generaciones vienen empujando para que se rompa eso.
8: El 12 de octubre es cuando se da el arranque de la jornada hibernal. Afortunadamente se cuenta con insumos suficientes para poder solventar la necesidad mensual.
9: Te otorgamos el nombramiento de soldado por un día en reconocimiento a tu fortaleza, ánimo inquebrantable que nos transmites, que nos compartes, siendo, como ya lo comentaban mis compañeros, un ejemplo de valor, lucha, fe para superar los obstáculos que nos pone en el camino la vida.
10: Se conoce la actividad de María. Tenemos a bien de recibir la imagen, la primera parroquia del decanato.
11: Afecta en música porque el que tenía que tomar su transporte, muchas veces tienen que tomar uno o dos transportes para poder llegar. Los que tienen que llegar a su trabajo tienen problemas.
0: Ocho de la mañana con 11 minutos. Hemos escuchado las voces de la noticia, las voces de la información. Una de ellas de el vicepresidente de la Unión de Pirotécnicos de Huajuapan, de León Cencruz, al señalar que los pirotécnicos permisionarios con esta licencia de la Secretaría de la Defensa Nacional, pues cuentan con toda la disposición, la voluntad para que estén sumados a la regulación y no a la prohibición de la quema de pirotecnia. Este tema que ha generado polémica en los últimos días en Huajuapan de León. Ayer se habló más ampliamente del tema en el espacio de libre expresión. Mañana se realizará una demostración de pues el tema de la quema de cohetes, pero no para pues el estar aumentando los niveles de ruido, sino para pues tener datos que permitan conocer el estruendo y la capacidad que se tiene que utilizar de pólvora o de químicos en los cohetes. Esta actividad se tiene, hasta el día de hoy se tiene programado en el atrio de Catedral. Sin embargo, ayer el procurador ambiental daba a conocer que por disposiciones, por normas, podría cambiar esta sede, y vamos a estar pendientes de lo que ocurra con este seguimiento de la regulación y no prohibición de la pirotecnia.
1: Así es, Gerardo. También en más temas, la interesada compañía de infantería no encuadrada realizó actividades para tener proximidad con la sociedad, de manera específica con estudiantes, mediante el programa Soldado por un Día, y es que le cumplió pues este sueño a un estudiante de la Escuela Federal Licenciado Benito Juárez.
2: Y hoy también tenemos muy buenas noticias, porque la cineasta Ángeles Cruz obtuvo el premio Ariel. Es el cuarto premio que recibe en su carrera como actriz. Ángeles Cruz es originaria de San Miguel el Grande, Tlaxiaco.
0: Y fíjate, hablando de otros temas, de conflictos, pues hay un tema que está pues en el ojo del huracán, y no es precisamente por la temporada de lluvias que se vive tanto en el Océano Pacífico o el Océano Atlántico, sino una confrontación por la disputa de 50 hectáreas entre comunidades limítrofes de Oaxaca, Guerrero, el Jicaral de Santiago Tilapa con del municipio de Coicoyán de las Flores, con Jicayán de Tobar de Tlacuachis, Tlahuaca, Guerrero. Piden la presencia de las corporaciones de seguridad para evitar hechos de violencia.
1: Así es, Gerardo. También esta mañana pues les daremos a conocer que el Movimiento de Unificación y Lucha Triquimul alista movilizaciones y fijará un posicionamiento este sábado en la capital oaxaqueña.
2: Y en temas de interés nacional, bueno, estaremos hablando de estas y mucha más información local, regional y estatal, pero ya en temas nacionales, México alcanzó en septiembre un máximo histórico de empleo formal registrado ante el Instituto Mexicano del Seguro Social, con 22.927.276 puestos de trabajo afiliados. Durante ese mes se generaron 128.803 nuevos empleos, mientras que en el periodo de enero a septiembre de 2026, la creación acumulada ascendió a 410.200 plazas, lo que refleja un nuevo nivel récord en el número de trabajadores inscritos en el instituto.
0: 8:15, parte de la información que estaremos presentando ya de manera muy puntual en este espacio de Primer Contacto. Y entrando de lleno con la información, es Víctor Santos quien nos da a conocer que la jurisdicción sanitaria número 5 y los servicios de salud de Oaxaca alistan la jornada de vacunación por la temporada invernal. grupos vulnerables, adultos mayores de 60 años, menores de 5 años. Hay que tomar en cuenta esta información.
12: El jefe de la jurisdicción sanitaria número 5 en la Mixteca, Ángel Quintero Luis, informó que con el inicio de la Semana Nacional de Vacunación por la temporada invernal, los servicios de salud de Oaxaca aplicarán la vacuna contra la influenza estacional y la vacuna contra COVID-19.
8: La vacunación es el legado que nos ha dejado la ciencia, en donde científicos y médicos se han unido para poder crear herramientas que aseguren una mejor esperanza de vida para la población. Entonces, en este tiempo que ya se acerca el fin del otoño y empieza el invierno, la temporada de vacunación invernal va dirigida principalmente a los extremos de la vida, que son niños y ancianos, y también al grupo vulnerables, como las personas con enfermedades inmunosupresoras y también las mujeres embarazadas. Entonces, la invitación se le hace a la población en general para que también puedan acudir todos.
12: Indicó que la jornada está dirigida a la población de menores de 5 años y adultos mayores de 60 años, así como a grupos vulnerables principalmente, y cuya jornada iniciará este lunes 12 de octubre en los centros de salud y hospitales de la Mixteca y el país.
8: El 12 de octubre es cuando se va a empezar el arranque de la jornada invernal. Afortunadamente se cuenta con insumos suficientes para poder solventar la necesidad mensual. Cabe mencionar algo muy importante: estos recursos con los cuales contamos en la región, pues ha sido gracias a que también ha habido una respuesta favorable en años pasados de que acuden las personas a vacunarse.
12: Dijo que es importante que la población vulnerable acuda a recibir este biológico con el único objetivo de disminuir los padecimientos de influenza o COVID-19, ya que el biológico tiene como objetivo prevenir complicaciones en la población que padezca algún tipo de enfermedad crónico-degenerativa aunado a COVID-19 o influenza. Finalmente, recomendó que la población debe consumir vitamina C y mantenerse hidratada, abrigarse bien en esa temporada de frío y acudir a su unidad médica más cercana ante cualquier síntoma respiratorio.
8: Algo muy, muy estudiado en los últimos años es el fortalecimiento de las vías respiratorias con un mineral que se llama zinc. La vitamina C ayuda mucho al recubrimiento, a la regeneración de las estructuras de las vías respiratorias. Sin embargo, el zinc consolida esta reconstrucción diaria. Entonces, que consuman vitamina C en una tableta en general, porque ya está estandarizada la cantidad de vitamina que viene en tanto en tabletas efervescentes como en tabletas o en cápsulas, una basta cada 24 horas durante 30 días.
12: Informó para Primer Contacto Víctor Santos.
2: Gracias, Víctor. Las 8 de la mañana ya con 19 minutos. Vamos a una primera pausa comercial, pero al regresar le vamos a estar platicando acerca de la pirotecnia en Huajuapan de León, donde el ayuntamiento van a realizar pruebas de sonido este fin de semana para regular el uso de los cohetes. Volvemos con esta y más información.
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0: Estamos de regreso en Primer Contacto, 8:22 a.m. y nuestros amigos del auditorio nos están haciendo un llamado a quien corresponda, ya sea al Zapagua o al sistema de agua de la Colonia del Maestro, porque hay una fuga de agua en un domicilio particular que se ubica en la calle Justo Sierra, casi esquina con Rafael Ramírez de la Colonia del Maestro. Así es que queda este llamado, o bien al propietario de esta vivienda, para que cierre el agua y se evite desperdiciarla. Queda el llamado por parte de nuestros amigos del auditorio. Continuando con la información, ya había dado a conocer Juan Carlos Camposano antes de esta pausa el tema que está generando polémica en redes sociales, pero también en Huajuapan, las mayordomías, la diócesis de Huajuapan, el ayuntamiento de Huajuapan de León y los pirotécnicos en la regulación o prohibición. Es regulación de la pirotecnia, y ante ello señala la Unión de Pirotécnicos que están dispuestos a sumarse a la regulación de la pirotecnia de manera coordinada con la diócesis y el ayuntamiento de Huajuapan de León. Pero esta mañana Brenda Villarreal nos da la información al detalle.
18: Con el objetivo de avanzar en el proceso de reducción del impacto sonoro de los fuegos artificiales, los integrantes de Pirotécnicos Unidos de Huajuapan dieron a conocer que este sábado se llevará a cabo pruebas sonoras en el área de la catedral. Sem Cruz Morales, vicepresidente de la organización, informó que estas actividades se coordinan junto con la Procuraduría de Protección al Medio Ambiente, Protección Civil y diversas áreas del ayuntamiento. Durante las prácticas se empleará un sonómetro para medir los decibeles que generan los pirotécnicos. La finalidad es establecer parámetros técnicos que permitan normar el uso de la pirotecnia de estruendos excesivos, tales como el cohete del trueno y la bomba tipo crisantemo.
5: En el área de catedral, donde ya se estará haciendo pruebas con aparatos ya avanzados sobre lo que es un sonómetro para medir los decibeles de impacto de un cohete, para regularizar el tema del cohete precisamente. Es importante que la ciudadanía sepa que estamos trabajando ya en ello. Queremos mencionarle a la ciudadanía que nosotros estamos de acuerdo en el tema de silencio vial. Estamos en la mejor disposición de aportar como pirotécnicos.
18: Cruz Morales aclaró que la pirotecnia no está prohibida en Huajuapan, sino que se busca regular para proteger a grupos vulnerables de la población, entre ellos adultos mayores, niños, personas dentro del espectro autista y mascotas.
5: Cabe mencionar que sí se puede quemar, sí se puede utilizar en las fiestas patronales, en las iglesias, en los eventos sociales. Llámese castillos de luces, torito de luces, cascadas, bengalas, fuentes luminosas, todos los fuegos artificiales en colores, cohete de luz de bajo impacto. Todos los maestros y muchos de los maestros se cuentan con permisos de la Defensa Nacional.
18: Por último, el representante de los pirotécnicos subrayó que la mayoría de los maestros artesanos cuentan con los permisos correspondientes emitidos por la Secretaría de la Defensa Nacional y reiteró la disposición del gremio para colaborar de la mano con las autoridades municipales y eclesiásticas en favor de la convivencia social y las tradiciones de la comunidad. Informó para Primer Contacto Brenda Villarreal.
2: Gracias, Brenda. Y cuando son las 8:25, vamos a cambiar de información porque ahora le damos a conocer que la 23ª Compañía de Infantería No Encuadrada realizó actividades para tener proximidad con la sociedad, de manera específica con estudiantes mediante el programa Soldado por un Día. Es Víctor Santos quien nos comparte la información al detalle.
12: En el marco de las actividades de proximidad social impulsadas por la Secretaría de la Defensa Nacional, Defensa, para fortalecer los lazos entre las Fuerzas Armadas y la ciudadanía, la 23ª Compañía de Infantería No Encuadrada Cine, con sede en Jojuapan de León, hizo realidad el sueño del joven Jorge Alexander Santiago Espinosa, el estudiante de la Escuela Secundaria Federal Licenciado Benito Juárez. Fue distinguido con el nombramiento de Soldado por un Día, una iniciativa castrense diseñada para reconocer a jóvenes destacados que son ejemplo de perseverancia y superación. La emotiva ceremonia contó con la presencia del teniente coronel de infantería Isaac Ramírez Martín, comandante de la compañía, quien presidió junto al capitán segundo de infantería Pablo Ramón Hernández Adriano, jefe de la sección de personal, abastecimiento y ayudantía, además del propio homenajeado. El acto protocolario comenzó con el arribo de las autoridades militares y los tradicionales toques reglamentarios para dar paso a la entonación del himno nacional mexicano y a la rendición de parte de novedades del personal castrense. Durante la jornada y mediante la lectura de una orden extraordinaria, la unidad militar dio una calurosa bienvenida a Jorge Alexander, así como a sus familiares y amigos.
9: A nombre de la Secretaría de Defensa Nacional, te otorgamos el nombramiento de Soldado por un Día, en reconocimiento a tu fortaleza, ánimo inquebrantable que nos transmites, que nos compartes, siendo, como ya lo comentaban mis compañeros, un ejemplo de valor, lucha, fe, para superar los obstáculos que nos ponen en el camino la vida. Como muestra de nuestra admiración, te entregamos este reconocimiento. También te invitamos a que compartas un día con nosotros. Esperamos que sea inolvidable para ti. Para nosotros es significativo que estés aquí con nosotros.
12: Por disposición oficial de la defensa, se le entregó formalmente su nombramiento al compás del honorífico toque militar 3 de Diana. Con este acto, la institución rindió tributo a su fortaleza, temple y espíritu inquebrantable, destacándolo como modelo de valor, fe y lucha frente a cualquier adversidad. Posteriormente, el estudiante, acompañado por directivos, docentes, compañeros y padres de familia de la Secundaria Federal, realizó un recorrido guiado por las instalaciones del campo militar. Durante el trayecto, los asistentes conocieron de cerca los módulos de equipamiento de campaña, transmisiones, sanidad y presenciaron una demostración en la pista de binomios canófilos, donde se muestra el adiestramiento de los canes de búsqueda y rescate. La jornada concluyó con la toma de la fotografía oficial del recuerdo y el agradecimiento expreso del ejército mexicano a la comunidad escolar por su valiosa colaboración. En su mensaje final, los mandos militares exhortaron al joven Jorge Alexander a mantener viva su determinación, a no rendirse jamás y a seguir luchando con firmeza hasta alcanzar cada una de sus metas y sueños, informó para Primer Contacto Víctor Santos.
1: Son las 8:28. En más información, la cineasta Ángeles Cruz obtuvo el premio Ariel. Es el cuarto premio que recibe en su carrera como actriz. Ángeles Cruz es originaria de San Miguel el Grande, Tlaxiaco. Es nuestra compañera Brenda Villarreal que nos presenta esta información.
18: La reconocida cineasta, guionista y actriz mexicana Ángeles Cruz fue galardonada con el premio Ariel a mejor coactuación femenina por su interpretación en la película Las Locuras, dirigida por Rodrigo García. Este galardón representa su primer premio Ariel en la categoría de actuación y el cuarto en su trayectoria profesional dentro de la Academia Mexicana de Artes y Ciencias Cinematográficas, habiendo obtenido anteriormente distinciones por su labor de dirección y guión en cortometrajes y en su ópera prima Nudo Mixteco. Al recibir el galardón, Ángeles Cruz, originaria de Villa de Guadalupe Victoria, del municipio de San Miguel el Grande, expresó su gratitud con la academia y el equipo de producción. Destacó la necesidad de romper estereotipos en la industria cinematográfica y continuar defendiendo un cine con una mirada plural e incluyente.

0: De defender también nuestro cine, ¿no? Que yo tengo, o sea, yo estudié, soy profesionista, estudié una carrera, una licenciatura, ¿no? Y nunca me habían dado un personaje así. Entonces él se quedó muy impactado, la verdad. Y cuando escribí el guión de las locuras me lo mandó y me dijo, espero que sea diferente, ¿no? O sea, las actrices, los actores, estamos para encarnar los personajes que nos toquen, pero también los guionistas, las guionistas, los directores, las directoras tienen que aprender a mirar más allá de los estereotipos. Hay que conservar nuestra esencia, hay que trabajar durísimo para traer increíbles historias a nuestras pantallas.
1: Informó para Primer Contacto Brenda Villarreal.
2: Gracias, Brenda, por la información. Y desde la Mixteca Oaxaqueña es momento de conocer la información que nos brinda Briselda Sarabia desde la Mixteca Poblana.
3: Muy buenos días. Información desde la región de la Mixteca Poblana. Damos a conocer que las recientes lluvias registradas en distintos puntos de la región de la Mixteca pues han provocado un incremento en el nivel de varios ríos y afluentes, por lo que las autoridades de Protección Civil mantienen vigilancia permanente para prevenir cualquier situación de riesgo. Durante las últimas precipitaciones se reportaron lluvias durante varias horas en diferentes municipios, mientras que en otras localidades las precipitaciones fueron intermitentes, con algunos periodos de lluvia fuerte y otros de menor intensidad. La Coordinación de Protección Civil del Estado informó que mantiene un monitoreo constante de los principales afluentes de la región debido al aumento de niveles derivado de las lluvias registradas en las últimas horas. Entre los ríos que han presentado un mayor incremento se encuentran el río Tizat, cuyo nivel alcanzó aproximadamente el 80% de su capacidad, mientras que el río Mixteco se encuentra a más del 80% de su capacidad. Ante este panorama, personal de Protección Civil mantiene vigilancia en los puntos considerados de mayor atención, con la finalidad de identificar oportunamente cualquier incremento extraordinario en el nivel de los cuerpos de agua y, en caso de ser necesario, implementar las acciones preventivas correspondientes. Las autoridades señalaron que hasta el momento el monitoreo se mantiene de manera preventiva y se continúa dando seguimiento al comportamiento de los ríos, principalmente ante la posibilidad de que nuevas lluvias puedan ocasionar un aumento adicional en los niveles. Las autoridades continuarán con la vigilancia de los afluentes durante las siguientes horas para prevenir posibles desbordamientos y salvaguardar la población de los municipios de la Mixteca. Informó para Sistema Radiofónico Informativo Briselda Sarabia.
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5: Gracias, compañeros, y así concluimos este bloque de información cuando son ya las 8:33 a.m. Antes de la pausa, tengo para usted el precio de combustibles que se ofertan en la zona de la Mixteca oaxaqueña. Magna todavía está en 24 pesos con 61 centavos, el precio por litro. Premium, 29 pesos con 51 centavos, y el diésel, 28 pesos 48 centavos.
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5: La familia Rosas Alfaro agradece infinitamente las muestras de empatía y cariño recibidas por la irreparable pérdida del doctor Carlos de Jesús Arenas Alfaro. Al mismo tiempo se comunica que se oficiará una misa en su honor el día domingo 11 de octubre a las 7:30 horas en la rectoría de Nuestra Señora del Perpetuo Socorro de calle Antonio de León número 8, centro de esta ciudad de Huajuapan. Por su asistencia, gracias. Descanse en paz el doctor Carlos de Jesús Arenas Alfaro.
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3: 8:37. Continuamos en Primer Contacto y es momento de conocer lo que publican el día de hoy los periódicos con mayor circulación a nivel nacional.
4: Milenio. Esta mañana Milenio está publicando: Morena APT, ni presión gringa ni sesiones a grupos de interés. La dirigente morenista Citlali Hernández aseguró que su partido no está bajo presión de los gringos y tampoco cede a ningún grupo de interés, en respuesta fraterna al líder del Partido del Trabajo, Alberto Anaya. También esta mañana en su portada está publicando: San Lázaro, García Harfuch rechaza tener agenda paralela a 2030. El secretario de Seguridad, Omar García Harfuch, aseguró que no tiene una agenda paralela rumbo a las elecciones de 2030 porque sería una falta de respeto a las víctimas de delitos como la desaparición de personas o la extorsión. También esta mañana publica en esta portada: halló el ejército en Sinaloa 15 drones invisibles propios de la guerra ruso-ucraniana.
2: El Universal.
5: Congreso se distrae en ocurrencias legislativas. A 2 años de que se inició la 66ª legislatura, diputados y senadores de todas las bancadas han priorizado impulsar iniciativas que los hagan figurar. También hoy publica: audiencia fue una inquisición, acusa ex jueza Marta Magaña. Por otra parte, balacera en penal de Mazatlán deja 10 muertos y alertan sobre posible alza en predial en zona metropolitana. Vamos contra gobernadores que apoyen a cárteles, asegura Estados Unidos.
2: Excelsior.
4: Protegerán elecciones del crimen organizado. La seguridad en las elecciones de 2027 está garantizada por las Fuerzas Armadas y el Gabinete de Seguridad, afirmó Omar García Harfuch, secretario de Seguridad y Protección Ciudadana, tras comparecer ante la Junta de Coordinación Política en la Cámara de Diputados. También esta mañana está publicando: OSEP en revisión a observaciones en becas Benito Juárez. Se llevan a cabo verificaciones presenciales de familias y alumnos beneficiados de la beca Benito Juárez. También esta mañana publica en su portada: bajo la lupa Microsoft y 9 universidades por visas.
2: Reforma.
5: Pierden 6,000 millones de pesos hoteleros de Quintana Roo. Impactan caída de visitantes y mala conectividad. Cierran negocios. Amenaza impuesto a visitantes con agravar crisis. Por otra parte, también está publicando: extorsionaban suplantando voz de ministros, políticos y alcaldes. También está publicando: perdería Pemex 137 millones de pesos por refinar y no exportar. También mueren 9 reos en riña y un menor visitante. Por otra parte, en el suelo, la defensa de Dallas permitió 241 yardas terrestres a Tampa Bay, que sorprendió al conseguir su primera victoria en la campaña en casa de los Estrella Solitaria.
2: La jornada.
4: Creció 14% la inversión extranjera directa en enero-junio. La presidenta recibe en Palacio Nacional a mandos de la AmCham y el embajador Johnson. Mantener la relación comercial para el bien de ambas naciones es de los temas prioritarios. También esta mañana publica en su portada: tarea en seguridad no le permite agenda paralela hacia 2030, dice García Harfuch, el titular de la Secretaría de Seguridad Pública y Protección Ciudadana, responde ante dichos del Verde, que lo ve como proyecto ganador por la presidencia.
2: El Financiero.
5: División de opiniones en Banxico sobre futuro de tasas. Minuta. Posturas encontradas entre miembros de la Junta de Gobierno. La mayoría plantea retomar ciclo de bajas. También publica hoy en su portada, recibe presidenta empresario de Estados Unidos. Destaca Sheinbaum importancia de mantener relación con Estados Unidos. La presidenta recibió a integrantes de la Cámara de Comercio y al embajador Johnson, así como la inversión pública del país, y calificaron el encuentro de positivo. Por otra parte, es absurdo el planteamiento del Partido del Trabajo sobre presión de Estados Unidos, asegura Claudia Sheinbaum. Morena selecciona sus candidatos con encuestas.
2: El Economista.
4: Importación de gas natural a México alcanzó volumen histórico en julio. La compra en ese mes fue 5.9% mayor respecto de julio del 2025. Las ventas de Estados Unidos dependen cada vez menos de México. En el periodo enero-julio, la cantidad de gas traída de Estados Unidos ha crecido 4 años seguidos. También esta mañana publica en su portada, Minuta de Banxico movió tipo de cambio. Peso se deprecia a 18.20%. También esta mañana en su portada está publicando García Harfuch, presenta cifras de la estrategia de seguridad. Índice de homicidios bajó 53% en 2 años, van 57.200 capturas. También esta mañana en su portada aparece, en el Pacífico y el Golfo surgen 2 huracanes nuevos.
2: El Sol de México.
5: Los maestros temen el cierre de escuelas por falta de alumnos, culpan a la baja natalidad. Reportan que en algunos planteles del país se han eliminado turnos vespertinos. También está publicando una investigación especial sobre el costo oculto del salmón de cultivo. Y mueren 10 por riña en penal de Mazatlán, esto en Sinaloa.
2: El Heraldo.
4: Tras reunión con Claudia Sheinbaum, reconoce embajador Johnson trabajo del gobierno de México. La presidenta recibió a integrantes de la Cámara de Comercio de Estados Unidos, acompañado por el diplomático. Conversamos sobre la importancia de mantener la relación comercial, dijo. También esta mañana en su portada está publicando, deja riña en penal 10 muertos, 9 reclusos y una visita familiar fallecieron durante los hechos violentos, también sumaron 16 heridos. Y en su fotografía destacada aparece, preparan blindaje para comicios intermedios de 2027.
2: Más información.
5: Velasco coquetea con Harfuch para presidente de la República. Sheinbaum descarta aspiraciones electorales en su gabinete. Senador del Partido Verde destacó la popularidad del secretario de Seguridad, lo que alimenta especulaciones. Por otra parte, comparece Harfuch a puerta cerrada. Y publica también siempre regaño Sheinbaum sobre su desencuentro con Harfuch.
2: La Crónica.
4: La Crónica esta mañana está publicando estrategia de seguridad. 67.000 detenidos, 534 toneladas de droga decomisada, resultados producto del trabajo de defensa, SEMAR, Guardia Nacional, Secretaría de Seguridad, FGR, fiscalías y policías estatales. También esta mañana en su portada aparece, vinculan a proceso a el Capitán Sol, relacionado con crimen organizado y huachicol fiscal. También esta mañana en su portada publica, Estados Unidos acusa a Maduro y Cilia Flores de conspiración para cometer torturas.
2: La Razón.
5: Y La Razón recibe Sheinbaum a embajador de Estados Unidos tras diferendo, van por empujar inversiones, reunión en Palacio Nacional. También publica hoy, si colaboran con cárteles, iremos por ustedes, no importa si eres gobernador, zar antidrogas. Y Agni Carson es Nobel de Literatura por obra audaz e inventiva.
3: 8:44 y continuando con la información, es Brenda Villarreal que nos da a conocer que el día de mañana el movimiento de unificación y lucha triqui se movilizará a la capital oaxaqueña.
0: El Movimiento de Unificación y Lucha Triqui se movilizará este sábado a la capital del estado al cumplirse 45 años de la fundación de la organización. El dirigente del movimiento, Octavio de Jesús Díaz, informó que iniciarán a las 8 de la mañana con las actividades saliendo de las fuentes de las 8 regiones con dirección al Zócalo de la ciudad, lugar donde se desarrollará una conferencia de prensa para dar paso a algunas actividades culturales y un conversatorio denominado Justicia para los Asesinados en la Nación Triqui, con la participación de organizaciones a nivel nacional. Asimismo, se desarrollará una ponencia referente a la defensa en la lucha del MUL en contra del gobierno mexicano.
6: Fíjate que vamos a hacer una marcha, pero va a ser una representación pequeña. Estamos convocando únicamente aquí en la ciudad de Oaxaca, en el municipio. No vienen más que las autoridades de la Nación Triqui, que van a venir las 28 autoridades que son de la organización del MUL, pero será representativo la marcha, donde estaremos haciendo un posicionamiento político. Será en el Zócalo, donde vamos a darle lectura al comunicado y a la exigencia de seguridad y paz para la Nación Triqui.
0: Octavio de Jesús mencionó que a lo largo de estos años se registran más de 500 asesinatos en la región, el desplazamiento de algunos militantes, sin hasta el momento existir el cese de la violencia.
6: ¿Qué ha sucedido en 45 años? Violencia, más violencia y olvido, en la cual nosotros vamos a salir a la calle el día 10 para recordarle a los gobiernos, tanto estatal como federal, que no han hecho el trabajo que les corresponde. Principalmente en la Nación Triqui, estamos hablando del pueblo triqui, independientemente de las organizaciones. El gobierno federal y estatal le ha quedado de ver a las comunidades. No se han llevado a cabo las peticiones de las mesas de paz. No se ha llegado a que se comprometan con el tema de la seguridad sobre carretera federal. No se han organizado ni cumplido la responsabilidad de poder tener escuelas equipadas, escuelas construidas. Hay muchos pendientes.
0: Señaló que seguirán buscando la unidad, la justicia y la paz, así como defendiendo los derechos e identidad cultural. Informó para Primer Contacto Brenda Villarreal.
4: Gracias por la información, Brenda Villarreal. Son las 8:47 en más información. Es momento de trasladarnos hasta la capital oaxaqueña con nuestros compañeros de Oro Noticias, que nos presentan la información. El presidente de hoteleros reconoce grave afectación económica ante la constancia de protestas en Oaxaca. Pero es Mayra Ricardes con la información.
7: El actual presidente de la Asociación Mexicana de Hoteles y Moteles de Oaxaca, AMO, José Luis Bustamante del Valle, reconoció que las constantes movilizaciones en Oaxaca han generado que turistas nacionales e internacionales no lleguen más a territorio oaxaqueño. El representante hotelero reconoció que en este contexto las movilizaciones en el estado inhiben la presencia de turistas, lo cual no tendría que seguir tolerándose porque perjudica a diversos sectores productivos.
8: Por supuesto, todo tipo de publicidad, no nada más del magisterio, sino de cualquier organización, obviamente afecta, no nada más a los hoteleros, la vida normal de todos los habitantes de la ciudad de Oaxaca. Particularmente yo lo que veo, porque la casa de ustedes está cerca del Seguro Social, lo más triste es que los enfermos o la gente que tiene necesidad de ir a los hospitales se vea completamente afectada, independientemente de la actividad económica. Aquí no hay que ver única y exclusivamente lo que es la economía, sino que hay que ver el bienestar de toda la sociedad de Oaxaca. Los bloqueos afectan a todos, afectan el bolsillo, porque el que tenía que tomar su transporte, muchas veces tiene que tomar uno o dos transportes para poder llegar. Los que tienen que llegar a su trabajo tienen problemas, los que tienen que ir a la escuela también tienen problemas, y los que en un momento dado tienen que regresar a su casa por la tarde, noche, también tienen problemas.
7: Dijo que no son solamente los empresarios hoteleros los afectados, lo es toda la ciudadanía, particularmente personas enfermas y que tienen que movilizarse en transporte público. Todos tienen que tolerar y pagar los costos de estas manifestaciones. Explicó que este esquema de trabajo en estas situaciones sigue generando afectación a todos, también para los pequeños comercios, los grandes comercios de todo nivel, por lo que considero indispensable que se garanticen soluciones a las demandas de los grupos que se movilizan, no solamente el magisterio, sino cualquiera que venga a manifestarse y que agravie con bloqueos a la población en general.
8: Tanto como cancelaciones no, porque pues los bloqueos se dan de un día para otro. ¿Qué sí ocurre? Que esto inhibe la intención de visitar Oaxaca si seguimos en ese esquema de trabajo. Por eso yo insisto que las movilizaciones, las protestas, tienen que darse de una manera diferente. El gobierno, pues, da un llamado también a los grupos, que creo que una de las formas más adecuadas para poder acabar con esto es, siempre lo he dicho, ¿por qué no van y bloquean en un momento dado la casa de los funcionarios para que les atienda de una manera rápida y expedita en función de sus demandas? No perjudicar a toda la sociedad oaxaqueña y a todos los sectores económicos y sociales. No es únicamente el sector del turismo, no es únicamente el sector.
7: En Oro, División Noticias, Mayra Ricardes.
5: Gracias, Mayra, a las 8:51. Vamos a una pausa comercial, pero al regreso mucha más información.
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3: 8:53. Seguimos en primer contacto y Víctor Santos nos da cuenta acerca de un conflicto agrario que está en comunidades limítrofes de Oaxaca y Guerrero, latente un enfrentamiento. Vamos a escuchar esta información al detalle.
12: Por la ejecución de la sentencia dictada por el Tribunal Unitario Agrario con sede en Acapulco, que da la razón al núcleo agrario de Jicayán de Tobar, municipio de Tlacoachitlahuaca, Guerrero, como poseedores legales de 50 hectáreas, se mantienen alerta a pobladores de ambas entidades. Y es que las 50 hectáreas en disputa se encuentran actualmente en posesión de la comunidad de El Jicaral, perteneciente al núcleo agrario de Santiago Tilapa, municipio de Coicoyán de las Flores, Oaxaca, donde los habitantes mantienen cultivos y viviendas ante el riesgo de confrontación. El gobierno de Oaxaca, a través de la Junta de Conciliación Agraria, dependiente de la Secretaría de Gobierno, solicitó al gobierno de Guerrero y al Tribunal Único Agrario de Acapulco suspender la ejecución de la sentencia para evitar un enfrentamiento. A través de redes sociales circuló un video el día de ayer en donde se observa a personal agrario del estado de Guerrero salir de la zona limítrofe con el estado de Oaxaca tras escuchar detonaciones de arma de fuego. Es de señalar que hasta el momento no se ha generado una confrontación directa entre ambas demás comunidades. Sin embargo, el gobierno de Oaxaca informó que los pobladores de Jicaral no están dispuestos a ceder su territorio a Jicayán de Tobar. Por ello, se ha solicitado la presencia de corporaciones de seguridad en la zona con el único objetivo de evitar algún tipo de enfrentamiento, además de hacer un llamado a las partes a mantener la paz, la civilidad y encauzar a través del diálogo la solución del conflicto por la disputa de tierras entre comunidades de Oaxaca y Guerrero, informó para Primer Contacto Víctor Santos.
5: Gracias, Víctor. 8:55 y ahora nos vamos con la información que se genera al interior del estado. Desde Putla, Villa de Guerrero, nos informa Humberto González Marroquín.
13: Este día llega la imagen de la Virgen Peregrina de Guadalupe a la Iglesia de la Natividad de María en Putla. El grupo parroquial y toda la comunidad católica la esperará en la intersección de la calle Morelos e Hidalgo a las 10 de la mañana para que después en una procesión se lleve a la parroquia e iniciar una misa de bienvenida, apuntó Sósimo José Martínez, vicario de la iglesia en Putla. Se ha emprendido una campaña de preparación de 5 años para la comunidad, rumbo al 500 aniversario en el 2031 de la aparición de Nuestra Señora de Guadalupe, señaló el vicario. Sósimo José Martínez comentó que este día la imagen de la Virgen Peregrina de Guadalupe visita el decanato La Natividad de María.
14: En nuestra diócesis empieza a peregrinar la imagen de Nuestra Madre Santísima, la Virgen de Guadalupe, con el motivo de los 500 años de la aparición. La diócesis se divide en decanatos. Cada año va a estar en un decanato y nos toca el primer decanato, que se conoce con el nombre de la Natividad de María. Tenemos a bien de recibir la imagen, la primera parroquia del decanato que somos nosotros. Este viernes a las 10 de la mañana van a llegar los encargados, los que están comisionados de entregar la imagen a las 10 de la mañana.
13: José Martínez expresó que la imagen visitará las capillas y templos pertenecientes a la iglesia.
14: La Virgen va a visitar a las capillas. Primero, las capillas de los barrios de aquí del centro. Va a estar un día o 2 días, dependiendo de cada capilla, y la gente se va a organizar, a ir a rezar, a escuchar la palabra de Dios, a meditar, a reflexionar. Después de recorrer aquí el centro, también va a estar recorriendo en las zonas.
13: Por último, el vicario invitó a todas y todos para acompañar a recibir a la imagen hoy a las 10 de la mañana en las esquinas de la calle Morelos e Hidalgo de la localidad.
14: Están todos cordialmente invitados. A las 10 de la mañana vamos a concentrarnos allá en las esquinas de la calle de Morelos e Hidalgo, donde vamos a estar a recibir la imagen. De ahí nos vamos a venir aquí en la parroquia. Se celebra la misa, después de la Santa Misa vamos a tener una convivencia y les invitamos a traer su platito, su cuchara, para no contaminar.
13: De Vete Prende en Pucla, informó Humberto González Marroquín.
4: Gracias, Humberto, por la información. Son las 8:57 y es momento de trasladarnos hasta la heroica ciudad de Tlaxiaco con nuestro compañero Javier Guerrero Díaz.
15: En el trienio anterior, encabezado por Miguel Pérez, se remodeló la calle Rafael Reyes Espíndola, que durante mucho tiempo estuvo ocupada por comerciantes semifijos. Con la pandemia, estos fueron retirados del lugar, pero esta céntrica calle estaba en mal estado, por lo que en el último año del trienio anterior, esta calle se repavimentó, se remodeló, se cambió iluminación, se colocó una ciclovía y maceteros, además de una reja para limitar el acceso de vehículos, por lo que se convirtió en un andador. Pero al paso del tiempo, la iluminación ya muestra algunas fallas, lo que saca a decir que desafortunadamente los cambios de administración municipal repercuten en que quienes llegan no dan seguimiento ni mantenimiento a lo hecho por sus antecesores. Así quedó demostrado en la inauguración de la exposición de esculturas de gran formato colocadas en ese andador, cuando al tomar la palabra el representante vecinal, ingeniero Fernando Rendón Arias, hizo un paréntesis en su mensaje y pidió a la regidora de Hacienda ahí presente intervenga para que reparen la iluminación del andador.
16: Aquí voy a hacer un paréntesis y solicitarle a la autoridad, por favor, ilumínenos la calle. Ilumínenos un poquito más, regidor. Un poquito. La verdad es que las lámparas que se colocaron inicialmente hoy están apagadas a 18 meses de haber construido nuestra calle. Entonces es triste, ¿eh? Es triste, es de las andadores principales. Hoy están apagados, es otra historia, pero ayúdennos. Nosotros, ciudadanos, cuidamos, pero ustedes también. Por ahí.
15: El evento siguió su curso y al tomar la palabra, la regidora de Hacienda, Nadia González Cruz, se olvidó por completo de la petición que momentos antes le habían planteado, o por lo menos en ese acto ya no se volvió a tocar el tema. Desde la poderosa 100.5 FM en la heroica ciudad de Tlaxiaco, para Enlace Mixteco, Javier Guerrero Díaz.
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5: Gracias, compañeros. Así concluimos este bloque de información. 8:59 a.m. Antes de la pausa, tengo para ti la cotización del dólar para este viernes 9 de octubre. Hoy el dólar a la compra en ventanilla se cotiza en 17 pesos con 83 centavos, y a la venta en ventanilla en 18 pesos con 83 centavos.
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0: De la mañana con 2 minutos, le saluda Brenda Villarreal y le doy a conocer que un motociclista resultó lesionado al derrapar sobre la calle Tlaxcala, esquina con prolongación de Valerio Trujano. El hombre de 25 años de edad viajaba a bordo de una motocicleta marca Honda cuando perdió el control de la unidad. Al lugar llegaron paramédicos de emergencia quienes brindaron los primeros auxilios. Y por último le doy a conocer que la policía municipal reportó la detención de 5 personas por cometer diferentes faltas administrativas. 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
1: Y la frase de este día es de el vicepresidente de la Unión de Pirotécnicos de Huajuapan de León, Zen Cruz, al señalar que los pirotécnicos de este municipio están en la disposición de continuar el proceso de regulación que impulsa la diócesis y el ayuntamiento de Huajuapan de León.
0: Así lo dijo.
2: Se estará haciendo pruebas con aparatos ya avanzados sobre lo que es un sonómetro para medir los decibeles de impacto de un cohete, para regularizar el tema del cohete precisamente.
1: Y de esta forma, cuando son las 9:04 a.m, concluimos este espacio de información, primer contacto, en su emisión de viernes, ya por fin viernes 9 de octubre de 2026. Como todas las mañanas, agradecemos el favor de su atención, su preferencia hacia la mejor 105.3 de FM. Esta mañana, en la operación técnica y conducción,
3: Juan Carlos Campuzano.
1: En la conducción,
4: Víctor Santos.
1: Agradezco a Brenda Villarreal. Le saludó Gerardo Cruz. Continúe en sintonía de la mejor 105.3.

abrimos este espacio con la música de Café Tacuba, justamente porque se estrenó en el 2007 el sexto álbum de estudio de la emblemática banda mexicana de rock alternativo. El título es Sino, y es que tuvo éxitos como Volver a Comenzar y El Objeto. Hoy, Café Tacuba.

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1: Y aquí nomás las 9:06 a.m. Como todos los días después del espacio de información Primer Contacto, tenemos información de salud por parte de nuestros amigos de la tienda Nutrición 5 Estrellas, la tienda que atiende tu salud. Para ello, saludo con gusto esta mañana, como todos los días, al biólogo Edgar Aguirre, a quien ya tengo en línea telefónica. Biólogo, adelante con la información. 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
1: Son las 9:13.
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4: Hermanos míos, hijos de Dios, reciban este cordial saludo, como siempre, mis queridos hermanos, en una emisión más de este programa que cuidadosamente se ha preparado para ustedes, siempre con el fin de llevarles una voz de aliento hasta sus hogares. Son muchos, mis queridos hermanos, y muy variados los problemas que se nos presentan a diario. Pero sabiendo luchar, sabiendo canalizar nuestros esfuerzos, nuestras luchas en beneficio propio, podremos salir adelante. No hay problema difícil. Todos mis queridos hermanos tienen una solución. Y yo en estos momentos los estoy invitando muy cordialmente para que usted me visite, para que usted llegue a este templo, a nuestro santuario, donde encontrará siempre a un grupo de expertos, de eminentes profesionales y reconocidos, lógicamente, a nivel mundial. Y le decimos con mucho orgullo, mis queridos hermanos, porque en los eventos que hemos participado, en todos los congresos mundiales de parapsicología, de ciencias ocultas o de las ciencias que se afinan a este tema, siempre hemos sido nosotros los que más galardones hemos tenido, los más mencionados y destacados por los grandes conocimientos que poseemos. Porque igual, mis queridos hermanos, nosotros luchamos contra todas las fuerzas negativas, contra todo lo malo y contra todo lo perjudicial que hay en la vida. Nosotros, mis queridos hermanos, a nivel mundial, nos hemos reconocido siempre por esa lucha que hemos realizado diariamente, la lucha de combatir las energías malignas, de combatir a las personas que se dedican a trabajar las artes negras, y no solamente a trabajarlas o a practicarlas, sino que también a las personas que se dedican a gozar o a ganar de una suma, de una cantidad de dinero por causarle daño, por causarle un mal a una persona. Hoy por hoy, mis queridos hermanos, nosotros nos damos cuenta de que son muchas las personas que han sufrido. Y lo digo con toda certeza porque llevo mucho tiempo aquí, mis queridos hermanos, y me he dado cuenta claramente de todas las personas que han llegado a visitarme, de todas las personas que han venido buscando una ayuda, buscando una solución a sus problemas. Lógicamente, problemas de distinta índole, problemas en el campo de la salud, en el campo sentimental o en lo campo familiar, en lo económico. Viendo claramente, mis queridos hermanos, de que hay personas que no tienen sinceramente ni siquiera un toque de remordimiento en sus corazones por haber causado la enfermedad, por haber causado la desgracia en una familia, por haber hecho que un negocio, que una empresa fracasara, por hacer que un hogar se destruyera. Mis queridos hermanos, hemos visto muchos casos donde las personas pierden el conocimiento completamente. Muchas personas hemos visto llegar en sillas de ruedas a causa de un trabajo de maldad, a causa de un trabajo de brujería. Nada más, mis queridos hermanos, hace 2 semanas llegó una persona que la venían cargando en brazos, con oxígeno, casi ni siquiera podía hablar. Habían limitado completamente todas las capacidades de su cuerpo para dañarlo y perjudicarlo. Era triste, mis queridos hermanos, ver a la familia cómo sufría, pero más triste aún era ver a esta persona que se sentía encerrada en su cuerpo. Ya después de que nosotros iniciamos este tratamiento, esta persona me decía, a mí personalmente, me decía: maestro, yo me sentía encerrado, yo mi cuerpo por dentro, yo sentía que yo tenía fuerzas, que yo tenía ánimos de salir adelante, de progresar, de luchar en la vida, pero mi cuerpo no me respondía, yo sentía mis piernas frías, sentía que no podía moverme, sentía que solamente los ojos podía mover porque era poco el esfuerzo que podía hacer. Lógicamente, los familiares de esta persona también estaban completamente devastados al ver que de un momento a otro, de la noche a la mañana, esta persona que se había destacado por ser una persona fuerte, por siempre ser una persona que tenía bastantes ánimos y siempre los hacía para luchar y progresar con la familia, pues su familia también estaba completamente devastada al ver que de un momento a otro este ser querido pues había caído tendido en una cama, no podía respirar por sí solo, no se podía mover por sí solo, ni siquiera podía mencionar palabra. Fuimos notando los cambios, fuimos viendo cómo esta persona se fue recuperando en tanto nosotros iniciamos un trabajo, una ritualización para recuperar su vida, para recuperar su salud. Lógicamente había sido víctima de un trabajo de maldad, de un trabajo de brujería. Esta persona no había tenido la creencia, nunca pensó que alguien le pudiera ocasionar un daño o que alguien le pudiera hacer un trabajo de maldad, de brujería. Por eso nunca buscó ayuda. Después de 12 años, escúcheme bien, mi querido amigo, mi querida amiga, después de 12 años, esta persona tomó la decisión de que lo llevaran a visitar. Y digo que lo llevaran porque literalmente lo llevaron a mi santuario en brazos. Llegó allí desesperado. Apenas vio lo que empezamos a hacer, esta persona no podía parar de llorar, porque sentía realmente que en su cuerpo estaba entrando una energía positiva, en su cuerpo estaba entrando una energía benigna, y por eso esta persona, mis queridos hermanos, empezó a sentir un cambio en su vida, y hoy por hoy nos está dando testimonios, nos está dando agradecimientos. Más adelante, mis queridos hermanos, yo le voy a dejar que ustedes escuchen unas palabras. Apenas esta persona se comunique o me dé su testimonio, yo lo voy a colocar aquí para que ustedes se den cuenta de la realidad. Porque los cambios los vemos no solamente porque lo decimos, sino con hechos, con realidades. Las personas que llegan a nuestro templo, a nuestro santuario, nos hablan con sus propias palabras, porque son ellos los que han visto el cambio. No como algunas personas que me dicen, maestro, es que yo ya he visitado 3-4 personas y ya me dijeron que estoy curado, pero me siento igual, me siento enfermo, no he podido salir adelante, el dinero no me rinde, no tengo trabajo. Entonces yo les pregunto, ¿pero qué cambio pudieron haber visto para que digan que están curados? Y dicen, no maestro, yo nunca vi el cambio, pero fue lo que me dijeron. Mis queridos hermanos, para que una persona le pueda decir a usted que lo ha liberado de un daño, de un maleficio, usted principalmente debe ser la persona que lo pueda afirmar, que usted pueda decir, sí, yo me siento recuperado y sí siento que me he mejorado. Si usted no ve cambios, lógicamente que no ha habido una recuperación en su vida o en su salud. Bien, mis queridos hermanos, después de esta presentación, yo quiero invitarlos a ustedes a que en estos momentos llamen y se comuniquen para poderle dar una atención, para poderle dar cambio en su vida. Como todos los días, mis queridos hermanos, quiero invitarlos para que ustedes se comuniquen. Estoy en vivo y en directo y con todo gusto darle una ayuda, darle una orientación a su problema, a su necesidad. 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Durante todo el día estoy contestando llamadas y mensajes. Especialmente les estaré esperando en el templo de oración, donde usted puede recibir una ayuda verdadera y definitiva. 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También les recuerdo que este programa lo transmito en vivo y en directo de 9:15 de la mañana a 9:45 de la mañana. Durante estos 30 minutos usted puede llamar y participar activamente en este programa. Bien, mis queridos hermanos, ya tengo una gran cantidad de llamadas y de mensajes aquí para darle guía y atención en estos momentos, a esta hora de la mañana, hoy viernes 9 de octubre. 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Recuerden que yo termino este programa y me dirijo directamente al templo. Me tardo tan solo 10 minutos máximo en salir aquí de la estación a llegar al templo ahí en Acatlima. Estamos a tan solo 10-8 minutos del centro de Huajuapan. Mis queridos hermanos, por favor, sigan llamando, sigan enviando sus mensajes. Ya vamos a iniciar este día de hoy, viernes 9 de octubre, con la contestación de llamadas y de mensajes. Bien, mis queridos hermanos, vamos a pasar rápidamente a darle atención a las llamadas telefónicas. Bueno.
0: Bueno.
4: ¿Cómo está mi hermana?
0: Pues mal.
4: Bueno, vamos a ver qué es lo que está pasando en su vida. Vamos a darle un cambio, vamos a darle un resultado, pero primero que todo vamos a darle lo que usted está buscando, respuestas. Mi querida hermana, primero que todo, ¿cuál es su santo de devoción?
0: La Virgen de Guadalupe.
4: La Virgen de Guadalupe. Perfecto, mi querida hermana, quiero que se concentre en estos momentos. Quiero que tenga en su mente, en su pensamiento, los problemas, las necesidades, sus dolores, sus enfermedades, todo lo malo que esté pasando en su vida, téngalo en estos momentos en su mente, en su pensamiento, y vamos a darle rápidamente respuesta a todo lo que está pasando. Primero que todo, mi querida hermana, veo que usted ha sido una mujer siempre que ha querido salir adelante. Como todas las personas, quiere vivir bien, quiere progresar en la vida, quiere estar sana, pero lamentablemente hay energías negativas dentro de su cuerpo. Ya esto tiene un tiempo, mi querida hermana. Veo que usted se siente mal, veo que siente enfermedades en su cuerpo, dolores, malestares, pero aparte de todo, hay una cosa que me causa mucha inquietud y es que a usted no le ha ido bien en la vida. Por más lucha que usted hace en progresar, en salir adelante, en alcanzar sus metas y sus propósitos, parece que todo fracasara, parece que usted se tropezara o se estrellara contra un muro que no le permite avanzar. Si es así o

0: ¿No es así, mi querida hermana?
1: Pues sí.
0: ¿Hace cuánto tiempo que usted está notando estas dificultades?
1: Pues desde que tenía como 19 años y 20.
0: Como 19 o 20 años que usted tenía en esos tiempos cuando empezó a notar que las cosas no andaban bien. En estos momentos, mi querida hermana, el problema suyo es que esto no se ha detenido. Esto ha venido creciendo, cada día empeorando, no puede salir adelante, no puede progresar. Lógicamente hay preocupación por su salud porque usted siente unos dolores muy fuertes en su cuerpo. Debe cuidarse mucho, mi querida hermana, la parte de su cabeza y la parte de sus piernas, porque son partes débiles de su cuerpo donde el mal o la enfermedad se puede aferrar más. ¿Ha sentido dolores, malestares en su cabeza o en sus piernas, hijita?
1: Sí, como punzada en las rodillas. En este momento estoy sintiendo que duele mucho la cadera del lado derecho.
0: Bueno,
1: y
0: mi querida.
1: Parezco una viejita de 70 años que no me puedo ni agachar.
0: Usted es una mujer joven, mi querida hermana, pero hay un problema grande y es que le han robado su salud. Digo que le han robado porque esto es por medio de un trabajo de maldad, por medio de un trabajo de brujería. Por eso es que usted siente los síntomas que siente. Usted misma me lo expresa que parece que usted tuviera quién sabe cuántos años. Pero mucha atención, porque no quiero decir que las personas que tienen 60 o 70 o 80 años sea normal que vivan con enfermedades. No, mis queridos hermanos, las enfermedades no implican que vengan solamente a las personas mayores. Hay personas que viven con 80, con 90 años y no les duele absolutamente nada. La edad no significa enfermedad. Pero en este caso, mi querida hermana, usted se siente muy decaída, se siente devastada por esas enfermedades que la han pues disminuido sus capacidades casi en un 70%. Hay ocasiones, mi querida hermana, acá estoy captando, en los cuales usted quisiera ni siquiera levantarse de su cama. Siente que no tiene fuerza, siente que no tiene energías, ¿verdad?
1: Pues sí, la verdad es que a veces voy un mal dado y eso, yo luego me agito, me canso, siento un cansancio bien feo de los hombros, hemos de todo el cuerpo.
0: Bueno, primero que todo, yo quiero que usted sepa y quiero que usted tenga completamente claro que estos problemas que han venido creciendo y se han venido desarrollando en su cuerpo no son problemas naturales, no llegaron de la nada. Esto tiene un principio y el principio es un daño, un trabajo de maldad, un trabajo de brujería que a usted le realizaron hace varios años, mi querida hermana. Esto lamentablemente ha venido creciendo y se ha venido desarrollando cada vez más y con más fuerza dentro de su cuerpo. ¿Usted anteriormente o en algún momento buscó ayuda con alguna persona?
1: Pues hace cuando empecé con eso, mis papás me llevaron a curarme y todo, y pero no vimos resultados para nada.
0: ¿Le dijeron a usted, mi querida hermana, en ese tratamiento que le hicieron, que estaba curada en algún momento, se lo mencionaron?
1: Pues sí, me dijeron que ya estaba curada.
0: Que ya le habían retirado el daño, el maleficio que tenía.
1: Que sí, sí.
0: ¿Pero usted sintió en algún momento el cambio o nunca lo sintió?
1: Nunca lo sentí.
0: Bueno, es lo que estaba mencionando al principio de este programa, y es que muchas personas, mis queridos hermanos, son una gran cantidad de personas que han llegado al templo y me han dicho: maestro, es que yo ya visité 3, 4 personas y me han dicho que ya estoy bien, que ya me liberaron, que ya me quitaron el mal, pero sigo bien. Y mucha atención, porque hay otras personas que me han llegado también y me han dicho: sí, maestro, a mí me dijeron que ya me liberaron, que me quitaron el daño, pero yo solamente me sentí bien 3, 4 semanas, pero el mal regresó y regresó más fuerte. Eso, mis queridos hermanos, hay que prestarle mucha atención, porque ¿qué es lo que pasa? Solamente le alivian el mal, pero no se lo curan, no se lo retiran, no le quitan la raíz de ese daño. Entonces prácticamente aquí lo único que hicieron fue perder tiempo porque no le dieron una solución permanente. ¿De qué serviría, mi hermana, yo le pregunto a usted, que yo le dijera a usted que venga, me visite, le hacemos un tratamiento y usted se siente bien, pero dentro de 1 o 2 meses usted se siente otra vez peor? ¿Será que le sirvió de algo?
1: Pues no.
0: No, ¿verdad? Lo que sería realmente acertado sería que nosotros le retiráramos el mal y de aquí en adelante usted no fuera víctima nunca jamás en la vida de esos malestares creados por la maldad, por la brujería. Lo principal que yo hago, mis queridos hermanos, cuando una persona se le retira el daño y se le retira el mal, es darle una protección, un amuleto, una reliquia, para que en su vida no vuelva a ser víctima de un trabajo de maldad, o si no estaríamos en estos momentos dando vueltas, regresando siempre al mismo lugar, y lo único que vamos a notar es cansancio, desespero e intranquilidad. Mi querida hermana, yo le voy a hacer una invitación para que usted se acerque lo más pronto posible a mi santuario. Voy a retirarle ese daño, voy a retirarle ese maleficio. Yo quiero aclarar y quiero siempre recalcar que usted es una mujer que tiene muchas capacidades, tanto para salir adelante como para alcanzar la felicidad. Lamentablemente no.

0: Mi querida hermana, se nos cortó la llamada, pero claro que sí. Vamos a ayudarle a que sea feliz con su pareja, vamos a ayudarle a que recupere su salud y lógicamente a que salga adelante, a que progrese en la vida. Los males, las enfermedades, mis queridos hermanos, que son creadas por daños, por brujerías, no solamente afecta a personas de 40, de 50, de 60 años. He tenido personas con 20, con 22 años, mis queridos hermanos, que como lo mencionaba esta persona que me acaba de llamar, parece que fueran personas ya de 70, de 80 años, porque las enfermedades se han apoderado de su cuerpo, porque todos los malestares se han apoderado de su cuerpo y lamentablemente han hecho que su cuerpo y que su energía sea completamente acabada. Solamente han recibido la energía negativa de ese daño, de ese maleficio. Bien, mis queridos hermanos, voy a pasar rápidamente a darle atención a uno de los mensajes que tenemos aquí, a los cuales ya le hemos practicado el estudio. Dice, maestro, ojalá pudiera dar mi respuesta el día de hoy en su programa. Me llamo, bueno, no voy a mencionar su nombre porque me pide que no lo mencione. La fecha de nacimiento es el 8 de octubre de 1977. Dice, tengo como 4 años sintiendo en mi garganta como si me ahorcaran del cuello. Me mareo por las noches, tengo miedo, ya me han revisado y no tengo nada. Ojalá usted me pudiera ayudar. Me menciona y me pide el favor de que no se mencione su nombre tal cual como se acaba de realizar. Bueno, mi querida hermana, usted que en estos momentos me envió su mensaje con la fecha de nacimiento 8 de octubre de 1977, siente usted como si le ahorcaran, usted en ocasiones siente miedo, siente pavor. Mi querida hermana, infortunadamente a usted le realizaron hace cerca de 4 o 5 años un trabajo de brujería. En este trabajo de brujería utilizaron una fotografía suya. Esa fotografía suya fue atada con unos listones negros, que esos listones fueron preparados, también fue atada por medio de unos cabellos y esto fue enterrado en un panteón. Por eso usted siente ese miedo y eso que usted siente que se ahoga o que la están ahorcando es por las mismas ataduras, pero con los cabellos que le realizaron. O sea, su fotografía está atada con unos listones negros, pero encima tiene unos cabellos. Estos cabellos es lo que provoca que usted sienta que se asfixia, que se ahoga. Y el miedo es porque a usted le realizaron unas ceremonias y también enterraron esa fotografía con la cual le hicieron ese ritual en un panteón. Mi querida hermana, es urgente de que usted me visite en el santuario para poder destruir ese daño, para poder destruir ese mal. Porque si esto sigue creciendo, va a tener grandes problemas y grandes dificultades como los ha tenido el día de hoy, pero van a seguir creciendo y se van a seguir desarrollando. Yo solamente necesito de 7 días, mi querida hermana, para darle solución a su problema. Así es que yo le pido el favor de que me visite lo más pronto posible. Vamos a darle cambio y vamos a darle solución a su problema. Bien, mis queridos hermanos, vamos a pasar rápidamente con la siguiente llamada. ¿Bueno?
1: Bueno.
0: ¿Cómo está mi hermano?
1: Bien.
0: Bueno, primero que todo, mi querido hermano, ¿cuál es su santo de devoción? Ese santo al cual usted más fe le tiene.
1: El Señor de la Misericordia.
0: El Señor de la Misericordia. Muy bien, mi querido hermano, quiero que se concentre, quiero que piense en sus problemas, quiero que piense en sus necesidades, en sus dificultades, para darle una orientación. Yo aquí voy a realizar rápidamente todo lo que es este canal espiritual para saber cuáles son sus problemas, de dónde provienen, pero lo más importante es darle solución. Yo a todas las personas les pregunto que cuál es su santo de devoción. Allí en mi templo, allí en mi santuario, yo tengo todos los santos, por eso le digo santuario. Allí la persona que llega y me visita se da cuenta que allí están todos los santos, está el Señor de la Misericordia, San Judas Tadeo, la Virgen de Guadalupe, el Sagrado Corazón de Jesús. Bueno, una gran cantidad de santos, que muchos de estos santos me lo han regalado las personas que se han ido agradecidas porque han visto cambios en su vida. Bueno, mi querido hermano, vamos a enfocarnos en usted, en sus problemas y en sus necesidades. Aquí, primero que todo, estoy captando un fuerte salamiento en usted. Usted es una persona que lucha, usted es una persona que trabaja, que prospera. Por lo que puedo ver, usted es una persona, es un comerciante al cual no le va bien en la vida, sus negocios han fracasado, no le rinde el dinero, no hay prosperidad. Por más lucha y por más esfuerzo que usted hace, no avanza, no progresa. ¿Sí es así o no es así, mi querido hermano?
1: Pues sí, sí es así. Anteriormente, pues estuve por allá en Estados Unidos y allá me fue muy bien, hice un dinerito y me vine para acá, pero desde que llegué, pues en vez de ir para adelante, ya le he calado 2, 3 cosas y no me pueden salir los negocios bien.
0: Qué bueno que me lo aclara, mi querido hermano. Dígame una cosa, ¿usted tiene sospecha o usted sabe que ese mal usted lo viene trayendo de allá de los Estados Unidos?
1: Pues no sé si sea de allá o cuando llegué aquí la envidia de la gente, no sé.
0: Bueno, yo le digo una cosa y yo le puedo confirmar muchas cosas. Primero que todo, cuando usted llegó, a usted le fue muy bien, usted traía sus ahorros.

0: ahorros. Usted siempre fue una persona muy trabajadora, una persona muy responsable. Lógicamente llegó con sus ahorros, pues, a realizar su vida o a rehacer su vida aquí. Lamentablemente, mi querido hermano, sí despertó muchas envidias, pero también allá donde usted vivía, en los Estados Unidos, pues también despertó muchas envidias, muchas personas que le deseaban el mal y muchas personas que no lo querían ver bien. ¿Usted sí lo notó o no lo notó?
1: Pues sí, sí había gente que sí tenía envidia.
0: Bueno, yo le voy a decir una cosa porque lo estoy captando y estoy captando de que ese daño, ese mal que usted tiene, mi querido hermano, lo viene trayendo de allá de los Estados Unidos. Personas negativas, personas que siempre lo vieron a usted con malos ojos y lógicamente siempre le desearon el mal. Aquí hay un fuerte salamiento, por eso es que usted no puede salir adelante, por eso es que usted no puede progresar. Hace poco más de 4 años, mi querido hermano, en los cuales ha empezado este trabajo de maldad a crecer dentro de su cuerpo, y por eso es que lo que usted sea, que usted vaya a hacer en la vida, le va a ir mal, mi querido hermano, o le está yendo mal, porque lamentablemente este mal es para usted, para que no avance en la vida, para que no progrese, está completamente bloqueado, anulado, o como nosotros lo mencionamos, tiene un empavamiento. ¿Qué es lo que hay que realizar, mi querido hermano? Vamos a realizarle un sortilegio al dinero, pero también vamos a purificar su suerte, vamos a liberarlo de ese trabajo de maldad, de brujería, y vamos a hacer, mi querido hermano, que usted pueda ser esa persona que puede salir adelante. A usted le fue muy bien por allá, y yo le aseguro que usted, estando liberado de ese mal, le va a ir mejor aquí, ¿de acuerdo?
1: Sí, maestro.
0: Hágame la lucha, mi querido hermano, visíteme lo más pronto posible, que con todo gusto yo le doy la ayuda. Necesito que consiga unas semillas de girasol y necesito que me consiga unos 3 puños de azúcar, ¿de acuerdo?
1: Ok.
0: Perfecto, mi querido hermano. En la brevedad, yo lo espero aquí en el santuario. Dios me lo bendiga, mi querido hermano. Bien, mis queridos hermanos, en estos momentos los voy a dejar rápidamente con un mensaje y ya regresamos.
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0: Bien, mis queridos hermanos, ha llegado el momento de despedirnos este importante día de hoy a esta hora de la mañana. 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

0: Aquí nomás a través de la mejor 105.3 de FM en esta mañana de viernes, por fin es viernes 9 de octubre del 2026, saludando con mucho gusto, cariño, aprecio, amor a quienes hoy están celebrando cumpleaños, están celebrando el día de su santo, están celebrando fecha especial, fecha importante. Les comento justamente que el día de hoy en el mundo se conmemora el Día Mundial del Correo. Por otra parte, es el Día Europeo del Arte Rupestre, también el Día Mundial del Huevo y el Día Mundial de los Jardines Botánicos. En el Santoral celebramos nada más ni nada menos a quienes lleven el nombre de Sara, Dionisio, Dominó, Aniceto y Héctor. ¿Llevas alguno de estos nombres? Muchas, pero regateartas. ¡Felicidades a ti! Por otra parte, también se celebra a San Juan Enrique Newman, quien fue presbítero y doctor de la iglesia. Muchas felicidades si llevas el nombre de Quique, de Juanito, de Héctor. Hoy hay que felicitarte. 953-5320918 o 953-5320-04. Y por supuesto, también a través de nuestra vía mensajes WhatsApp 953-109-9143 para saber a quién vamos a felicitar en esta mañana de viernesito. Oiga, pues arranco saludando con mucho cariño a Estrellita. Estrella Lozano Montes está celebrando el día de hoy su segundo aniversario de vida. ¡Muchas felicidades, Estrellita! De parte de sus papás, Rosabel, de su mami Belén, de sus hermanos Gabriel y Alan, muchas felicidades para ti, Estrellita. También muy especial de parte de tu abue Lupita. Un abrazo hasta Santa María, Xochitlapilco. Toda la familia nos escucha por aquel lugar. Un abrazo muy, pero muy especial. Muchas felicidades a ti, preciosa Estrella. Oye, también saludo en esta mañana con mucho cariño a mi amiga Mari, que se reporta con nosotros a través de la vía mensajes WhatsApp. Nos dice muy buenos días, Picoso. Oye, mándale el saludo por favor a Sara Reyes Hernández. Hoy está cumpliendo años y el día de su santo. Que Dios la bendiga siempre y le cumpla y que cumpla muchos años más. Ella está escuchando en Camotlán. Un abrazo, mi querida Sarita. Muchas felicidades para ti, que los cumplas muy feliz, que seas muy dichosa, que tengas la bendición del de arriba. ¡Un abrazo! Oigo por acá también, mando el saludo justamente desde muy temprano, mi amigo Casimiro también nos estaba diciendo, mándale el saludo a Sarita Reyes en Santa María Comotlán. Hoy es el día de su santo y tú no sabías, mi querido Casimiro, pero también cumple años. ¡Un abrazo! ¡Muchas felicidades! También tengo la felicitación en este día muy, pero muy especial para el buen Ricardo Vázquez Cruz. Mi buen amigo Richard hoy celebra su cumpleaños número 23. Hoy celebra un año más de vida, mi querido Ricardo Vázquez Cruz. La felicitación es muy especial de parte de tu abuelita, de tus papás que nos sintonizan allá en Guajolotitlán. ¡Un abrazo! Muchas felicidades a ti, mi querido Ricardo, que te la pases muy, pero muy bonito. Por acá tengo más saludos, más mensajes. Vámonos con la felicitación para mi buen amigo don Ricardo Acevedo, que está celebrando también su cumpleaños. ¡Un abrazote, mi querido Richard! A ver, la línea de 14 la tenemos habilitada. Buenos días, la mejor FM. ¿A quién saludamos? ¿A quién felicitamos?
1: Buenos días.
0: Muy buenos días.
1: Disculpe, quiero mandar unos saludos.
0: ¿Para quién los mandamos?
1: Para Leticia Reyes Trujillo, que nos escucha en Chile de los Flores, Puebla.
0: ¿Y Leti está celebrando fecha importante?
1: Su cumpleaños.
0: ¿Cuántos nos cumple Leti?
1: Más de 50, menos de 60.
0: Un abrazote para ella, muy especial. ¿De parte de quién el saludo?
1: Su esposo.
0: Un abrazo para la familia bonita allá en Chile de las Flores, Puebla, y en especial para la cumpleañera. Que los pases feliz, que los pases contenta, mi querida Leticia. Un saludo, doña Leti, de parte de su esposo y de toda la familia allá en Chile de las Flores, Puebla. Mi querida Maguito nos dice en esta mañana, muy buenos días, Carlitos Campizano. Oye, que tengas un muy buen fin de semana, saludos. Mi querida Maguito, le mando un Besote con todo el amor allá a la Ciudad de México, mi querida Mellita, un abrazo. Y por acá también nuestro amigo que se reporta terminación usuario 24, nos dice, mándale el saludo a Sara Leticia Collado, que también en esta mañana nos escucha allá en la Ciudad de México. ¡Qué bonito! Un abrazo, Sarita, muchas felicidades. Las 9:53 a.m. Señoras y señores, estas son sus mañanitas.

0: Muchas felicidades también para ti, mi querido Alexis Salazar. Allí en el barrio de San Francisco, Anicano, un abrazo. Más de 25, menos de 30 de parte de toda la familia. Que te la pases muy bien, mi querido Alexis. Sigue echándole muchísimas ganas a la vida. También una felicitación para mi amigo Edgar Hernández Ramírez. Allí en la Ciudad de México también nos escucha don Edgar de parte de toda la familia. A ver si en octubre nos vemos, mi querido amigo. Saludos para usted y para toda la familia que escuchan allá también en la Ciudad de México. Allí en San Juanico, un abrazo. Y aquí en Huajuapan de León, mi querido amigo Adriancito. Adrián San Juan Osorio, hoy está celebrando su cumpleaños, mi hermano. Muchas felicidades. Pásesela a usted muy bonito, increíble. Déjese apapachar, bendecir. Usted hoy se lo merece. Yo soy Juan Carlos Campuzano. Regreso a las 7 de la noche en el espacio más veloz, a toda velocidad. Por lo mientras se quedan a las 11 con nuestro compañero y amigo Gabriel Espinosa. Y más adelante la princesita Dalia Martínez. Aquí nomás, porque tú lo dices, somos la mejor.
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1: Hola, ¿qué tal? Buenos días. Les saluda Gerardo Cruz y con esta información iniciamos los contactos express de hoy viernes 9 de octubre de 2026. Desde la conferencia de prensa, la presidenta Claudia Sheinbaum firmó un decreto para regular las redes sociales, que se eliminen contenidos de alto grado de agresión y violencia, con el objetivo de generar concientización y poner reglas claras en redes sociales como X, TikTok, Facebook, entre otras plataformas digitales. En más información, el Gabinete de Seguridad que encabeza el secretario Omar García Harfuch señaló que iniciaron acciones conjuntas para poner orden al interior del penal en Sinaloa, el cual dejó saldos de personas muertas y lesionadas tras un disturbio registrado en el penal de Sinaloa. Y el Servicio Meteorológico Nacional da seguimiento puntual a la tormenta tropical Simón, que pues podría afectar las playas de Nayarit, Jalisco, Colima en las próximas horas.
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2: Estas son las fake news de la semana número 1. Cancelan definitivamente el programa Jóvenes Construyendo el Futuro a partir de octubre de 2026. Menciona un video en redes sociales que además afirma que el gobierno mexicano se quedó sin presupuesto para este programa, pero esta información está sacada de contexto. La presidenta Claudia Sheinbaum aclaró en una conferencia mañanera que esto solo será durante el último trimestre de 2026 y las inscripciones se reanudarán en enero de 2027. Número 2. En las plataformas digitales circula un video que muestra a varias personas volcar en un contenedor de construcción pintado con graffiti durante una protesta callejera, además del incendio de barricadas en el fondo. Los usuarios atribuyen las imágenes a las actuales protestas estudiantiles en Francia. Sin embargo, el contenido está sacado de contexto. El material es real y las imágenes son de 2020, y no de las movilizaciones en Francia. Estas fueron las fake news de la semana.
1: Hasta aquí con la información. Recuerde, en una hora más noticias. Continúe en sintonía de la mejor. Le saludó Gerardo Cruz.
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12: Son las 10:18.

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0: Hola, ¿qué tal? Muy buenos días. Les saluda Brenda Villarreal, la mañana de este viernes 9 de octubre de 2026, y este es un avance informativo. En noticias estatales, José Luis Bustamante del Valle, presidente de la Asociación Mexicana de Hoteles y Moteles en Oaxaca, reconoció que las movilizaciones han generado que turistas nacionales e internacionales no lleguen a territorio oaxaqueño, principalmente a la capital del estado. En noticias nacionales, los trabajadores del INS intensificaron sus protestas al menos en tres estados del país para exigir el abasto de medicamentos e insumos médicos, mejores condiciones laborales y un aumento salarial del 10%. Las movilizaciones incluyeron bloqueos viales y manifestaciones frente a instalaciones sindicales. En noticias internacionales, al menos 7 palestinos murieron en ataques del ejército israelí en distintos puntos de la Franja de Gaza, donde casi 1.500 personas han perdido la vida desde la entrada en vigor del alto al fuego hace casi un año. Hasta aquí con la información, les saludó Brenda Villarreal. Continúe en sintonía de La Mejor. Muy buenos días.
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4: Hola, hola, ¿qué tal? ¿Cómo estamos? Muy buenos días, excelente viernesito, viernes 9 de octubre 2026. ¿Cómo están todos los titos? Héctor se festeja hoy, así es que para todos y cada uno de ustedes, muchas felicidades. Gabriel Espinosa Rojas les acompaña hasta las 13 horas, 1 de la tarde, aquí a través de La Mejor FM, esperando que se reporten con nosotros, esperando que nos manden mensajitos a través del WhatsApp 109-9143, pero también para que se comuniquen conmigo al 53-209-18, iniciando este programa con las canciones del recuerdo a través de La Mejor FM. Hoy, para todos ustedes que gustan de esta música, les va un bloque musical. Ana Bárbara, Todo lo aprendí de ti, Pequeña Orgullosa, Banda Cuisillos, y Hoy tengo ganas de ti con Los Rodarte. Muy buenos días.

0: 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Son las 11:13. 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

inconfundible y un estilo que lo convirtió en uno de los grandes exponentes de la salsa y la música latina. Él es Marco Antonio Muñiz Rivera. Conocido artísticamente como Marc Anthony.

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7: Son las 11:16.

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Son las 11:39. 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

0: 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Son las 11:40.
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0: Son las 11:50.
1: Solamente 10 minutos para que sean las 12 del día aquí a través de la mejor FM, El Poder del Norte y la voz de Pablo Montero. Pablo Montero, ¿qué voy a hacer sin ti? Yo pensé que era el potrillo, pero no, este es el cuatrillo. Y luego Tierra Cali con Amor Te Amo. Tierra Cali, que pues prácticamente es tierra caliente. O sea, estos muchachos que son de Michoacán, de Tierra Caliente, con ese Amor Te Amo. Ya en alguna ocasión también los trajimos, me parece, a uno de los famosos promorradios que teníamos en la emisora Tierra Cali. Me parece que sí los trajimos en alguna ocasión. Y es que muchas agrupaciones de allá de Michoacán comenzaron a pegar con tubo, y la esencia musical que tienen estas agrupaciones de Tierra Cali y otras más, pues resulta que fue replicado en varias agrupaciones que hoy en día se mantienen vigentes aquí en Huajuapan. No voy a decir quiénes, pero se siente, inclusive trajeron muchos músicos de Michoacán, trombonistas, inclusive buscaban hasta un cantante también que tuviera ese tonito michoacano, buscaban también el tecladista que sacara los efectos o que sacara esa instrumentación propia de esos temas. Y es por eso que varias agrupaciones, por lo menos dos o tres agrupaciones aquí en Huajuapan, suenan muy parecido a esas agrupaciones. Evidentemente, a lo largo de los años han ido sumándose otros ritmos que le han ido poniendo a sus canciones, a su música, y los han hecho pues ya adaptados a ellos, a esta tierra mixteca de Huajuapan de León, y metiéndole las chilenas mixtecas, metiéndoles los sonecitos mixtecos, pero con esa instrumentación, podría llamarse así, de la música de Tierra Caliente. Otra de las canciones de Tierra Caliente es justamente la que te vamos a presentar ahora, La Dinastía de Tuzantla, Michoacán. Se llama Mi Vida Eres Tú, y con esto nos despedimos de Recuerdos de la Mejor.

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7: 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Ser leal a sí mismo es el único modo de llegar a ser leal a los demás. Esto dijo Vicente Aleixandre. La lealtad significa fidelidad, pero también franqueza, honradez, sinceridad y rectitud. No somos leales si engañamos, si no decimos la verdad o decimos solo medias verdades. Tampoco lo somos si nos limitamos a decir lo que agrada a los demás, lo que estos desean oír nada más, o si escondemos situaciones y hechos por cualquier motivación que tengamos. La lealtad es un sinónimo de integridad. Por cierto, la palabra íntegro significa completo, que no le hace falta nada. Y es el primer elemento de la lealtad. La lealtad no se mide solo por fidelidad a los demás, sino principalmente por ser leal a uno mismo. Es decir, a no traicionar nuestros principios y valores. Si una persona no es leal consigo misma, no lo será con los demás. Es imposible. 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
8: Son las 12 en punto.
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8: Son las 12 en punto.
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9: El huracán Simón podría impactar este fin de semana entre las costas de Jalisco y Colima, probablemente como categoría 3 o 4, informó Laura Velázquez Alzúa, coordinadora nacional de Protección Civil. En estos momentos, el huracán Simón es categoría 2 y se localiza a más de 300 kilómetros de Manzanillo, Colima. Es la voz de la titular de Protección Civil a nivel nacional, Laura Velázquez Alzúa.
10: Se prevé que el ciclón podría aproximarse, insisto, con una intensidad de categoría 3 o 4. Todavía, presidenta, es muy pronto para poder determinar categoría y el ingreso exacto. Pero en el transcurso del día de hoy ya podremos obtener información precisa.
9: Conagua informó que el fenómeno natural ocasionará lluvias torrenciales en Guerrero y Michoacán y de muy fuertes a intensas en Colima y Jalisco. También en la conferencia matutina, la presidenta Claudia Sheinbaum firmó el decreto para proteger a niñas, niños y adolescentes de contenidos que inciten a la violencia, por lo que las plataformas deberán de garantizar la seguridad y protección de los menores con mecanismos y herramientas de supervisión.
11: Este decreto obliga a las plataformas digitales a retirar contenidos para niñas, niños y adolescentes que tengan que ver con discursos de odio, extremismo violento. Las plataformas digitales deben hacerse responsables de que para las cuentas de niñas, niños y adolescentes no puede haber publicaciones relacionadas con discursos de odio, extremismo violento, abuso, explotación o violencia sexual. Las plataformas tendrán que desarrollar todos los mecanismos para que niñas, niños y adolescentes no puedan tener acceso a estos contenidos.
9: La Secretaría de Seguridad de Sinaloa informó que esta mañana en el centro penitenciario de El Castillo en Mazatlán se registró otra riña al interior, donde murieron dos reos, esto luego de que ayer se confirmó el fallecimiento de 9 internos y un niño de 2 años que se encontraba en visita familiar, además de 16 reos lesionados al interior del penal. Al respecto, la presidenta Sheinbaum Pardo señaló que se trabaja con el gobierno estatal para reforzar la vigilancia penitenciaria. Trabajadores del IMSS realizan bloqueos en vialidades de la Ciudad de México y otros estados en exigencia de mejores condiciones laborales, aumento salarial, contratación de más personal y el suministro de medicamentos e insumos para la atención de los derechohabientes. Un juez de control le impuso la prisión preventiva oficiosa a Iván Casarín Molina, el tanque. El próximo martes se definirá si es vinculado a proceso. El Comité Noruego del Nobel otorgó el Premio Nobel de la Paz 2026 a Navy Pillay por sus esfuerzos por promover la paz y el derecho internacional. Tras el reconocimiento, el gobierno de Estados Unidos impuso sanciones a la Corte Penal Internacional, de donde Navy Pillay se desempeñó como jueza. Este viernes se reanuda la Liga Mexicana de Fútbol. Entre los partidos más relevantes, Tigres se enfrentará hoy a las 9 de la noche a Toluca. Mañana Chivas y Atlas juegan el clásico tapatío y América recibe al Monterrey. Para el domingo, Pumas jugará contra Cruz Azul. Con información de reporteros y corresponsales para MBS Noticias, Giro Montes de Oca.
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0: Son las 12. 13.
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Fantasma, el culpable. Después, Aarón y su grupo Ilusión con Junior Clan, el tema Sin Aire. Y cerramos este bloque con Pedro Fernández de Otro Planeta.

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0: Son las 12:40.
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1: Ya son las 12 del día con 52 minutos a través de La Mejor. Escuchamos estas rolitas buenas, buenas, buenas. Los Ángeles Azules y Tini con Pael y Edwin Luna y los compas de La Tracalosa con Qué Jodido. Además también la voz de Mía. 12 del día con 53 minutos. Por acá me dice Casimiro Chávez que saludemos con gusto a don Leoncio Chávez y doña Estelita Martínez allá en Santa María Camotlán, y también para doña Sarita Reyes, que es su santo. Ándele pues, Sarita, que te la pases muy bien en este día. Saludos, saludos para todos los amigos que están allá disfrutando de esta tardecita. Claro que sí. Saludos. Por acá me dicen: buenas tardes, quisiera enviarle un saludo a la señora Rosalía Palma en Santa María Camotlán. Hoy está cumpliendo años de parte de sus hijos, su nuera y nietos, que la amamos con todo el corazón. Ándele pues, señora Rosalía Palma, le saludamos con mucho gusto, que se la pase de lo mejor. ¿A qué hora es la carnita asada? ¿No? Nosotros, ya sabe, nosotros ponemos el hambre. Eso vamos a poner nosotros, usted pone la fiesta. Saludo para Sarita Reyes Hernández, que está cumpliendo años hoy y nos está escuchando también allá en Camotlán. Saludos pues, muchos saludos para todos los amigos allá en Camotlán. Hoy para Sara Reyes Hernández, que también está de plácemes. Ya viene Dali Martínez, pero los dejo con Bronco. Bronco, que nos presenta Soñé. Regreso en punto de las 4 para la programación, y después a las 5, Viernes Sonidero en Conexión Grupera.

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1: 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Oye, Karim León está en plano internacional. Andaba en Japón haciendo en vivos, ¿verdad? Porque estuvo invitado al Summer Sonic en Osaka, Japón, y ahí pues presentó su música y luego se lo llevaron para hacer pues una presentación, pero a través de redes, ¿verdad? O sea, hace un mini concierto en vivo muy chido. Felicidades, Karim León, y a todos sus seguidores, que bueno, no paran, porque, o sea, Karim León no para de dar nota. Estoy en tal parte, voy para tal parte, mi proyecto a largo plazo es este. ¡Qué barbaridad! ¡Qué buen manejo de agenda!

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0: Hola, ¿qué tal? Muy buenas tardes. Les saluda Víctor Santos en la tarde de este viernes 9 de octubre. Y a continuación le damos a conocer información de carácter estatal. La familia de Francisco Toledo advirtió de la venta de papalotes del artista plástico a precios que alcanzan los 35 mil pesos, sobre los cuales no hay ninguna certeza de su autenticidad. En un comunicado informaron que los precios de los papalotes en las tiendas de los espacios culturales fundados por Toledo eran de 1,000 y 1,400. En información de carácter nacional, el huracán Simón se intensificó este viernes a categoría 2 en su camino hacia la costa mexicana del Pacífico, con la previsión de seguir cobrando fuerza frente a Colima y Jalisco y la posibilidad de afectar con fuerza Puerto Vallarta. En información de carácter internacional, el presidente Donald Trump volvió a reclamar el premio Nobel de la Paz y cuestionó al comité encargado de elegir al ganador. Sus declaraciones precedieron a una jornada en la que el reconocimiento y las decisiones de Washington sobre la justicia internacional coincidieron. El presidente de Estados Unidos defendió sus aspiraciones el 7 de octubre del 2026 durante encuentros con periodistas en la Casa Blanca. Reconoció que desconocía cuál sería la decisión del Comité Nobel noruego y expresó dudas sobre sus posibilidades de recibir el galardón.
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0: Y la frase de hoy, la frase de este día es de Sem Cruz, vicepresidente de la Unión de Pirotécnicos de Huajuapan, al señalar que están dispuestos a la regulación de la pirotecnia de manera conjunta entre el ayuntamiento y la diócesis de Huajuapan.
2: Se estará haciendo pruebas con aparatos ya avanzados sobre lo que está haciendo pruebas con aparatos ya avanzados sobre lo que es un sonómetro para medir los decibeles de impacto de un cohete, para regularizar el tema del cohete precisamente.
0: Hasta acá con la información, los invitamos a que sigan en sintonía de la mejor 105.3 de FM. Los saludó Víctor Santos.
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Buenas tardes, aquí nomás en la Mejor FM, deseándote una excelente. ¿Cómo están? Muy buenas tardes. Aquí nomás en la Mejor FM, deseándote una excelente tarde. Yo soy Dalia Martínez, tu locutora favorita, hablándote aquí a través de los micrófonos de la cabina de la Mejor FM 105.3, acompañándote a través de estos diversos espacios de música del regional mexicano, a través de esta radio que te acompaña todos los días. Un placer saludarte. Hoy es viernes de 2x1. No, hoy es viernes. Hoy es viernes de 2x1 en saludos, así que aprovecha y manda mensajito al 953-109-9143, porque estaré enviando tus mensajitos en un momento más. Recordarte que este viernes 9 de octubre, hoy es Día Mundial del Correo y también es Día Mundial del Huevo. ¿Ya ven que estuvimos con nuestra promoción de los huevos? Bueno, pues hoy estamos celebrando el Día Mundial del Huevo. Esto tan delicioso. A mí me encantan los huevos. Ya saben ustedes que para un desayuno es increíble disfrutar de unos huevitos bien sabrosos. Ay, hasta se me hizo agua la boca. Y eso que sí almorcé súper bien, ¿eh? Pero yo, háblenme de comida y am, am, am, am. La 1:12, pues sí, hoy es Día Mundial del Correo. Se conmemora la creación de la Unión Postal Universal. Importante, ¿eh? Para destacar pues la importancia de este servicio postal. ¿Tú alguna vez mandaste alguna carta? Yo sí, recuerdo mucho, yo las coleccionaba estos, ¿cómo se llaman? Sellitos, ¿cómo se llaman? Se me fue la onda, pero bueno, por ahí así. La cosa es que, fíjense, qué curioso, ¿no? Porque de repente dejamos de ser hasta románticos con el tema de las cartas. Ya no se ven cartas hoy en día, dice una canción por ahí. ¿O has escrito alguna carta últimamente? También debemos de ponernos románticos con el tema de las cartas. Ya no se ven cartas hoy en día, dice una canción por ahí. ¿O has escrito alguna carta últimamente? También debemos de ponernos en práctica a escribir. No, no vamos a ir siempre con la IA y que dame esto del otro. No, hay que poner también nuestro cerebro a pensar, a imaginar, a crear también. Y a que la otra persona sienta también que somos, pues, de humano a humano, no de inteligencia artificial a humano, ¿verdad? Como que eso le quita un poco el romanticismo a las cartas. Entonces, hay que aprovechar cuando nos sientamos inspirados, cuando sientamos esa nostalgia, esa alegría, y poder redactar por ahí algo bonito, algo especial, y que de repente digas, yo lo hice. O yo se lo regalé a tal persona. Oigan, yo guardo cartas desde UF. Y tengo cartas de ustedes también, de nuestro auditorio, que nos escriben y nos dedican. Entonces, yo las guardo desde el 2017. Tengo unas cartas que de repente debería de traerlas y leerlas con ustedes. Ah, no es cierto. No, porque son personales, yo lo sé. Pero tal vez en las redes sociales podemos hacerlo. La 1:13, aquí nomás en la Mejor FM. Vámonos con música, es Cristian Nodal. Y esto se llama Aquí Abajo. Aquí nomás en la Mejor.

0: Es la 1:16.
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0: Es la 1:41.
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1: ¿A poco sí? Ya llegamos al dato curioso, ya es la 1:49, mucha atención, antes de ir con el mero mero dato curioso, porque hoy es viernes 2x1, bueno, tengo para ustedes aquí ya lo que teníamos duda, ya mi amiga, una amiguita por aquí en el WhatsApp, ya me dijo, Dali, se llaman así, estos sellitos que estabas diciendo hace ratito, sí, ya lo recordé, y es que voy a hacer el reencuentro para que no lo olvidemos, porque como ya no enviamos cartas, se nos olvida todo, ¿verdad? Pero bueno, esos sellos, se llaman sellos postales, estampillas o timbres postales, ¿tú cómo les decías? Yo les decía, por ejemplo, estampillas, recuerdo que le llamaba yo, pero también se le llaman timbres postales. El sello postal es el nombre oficial y general. La estampilla es muy común en México y otros países de América Latina. Ah, pero sí le llamaba así. Y el timbre postal, pues es el término frecuente en España y varias regiones de Hispanoamérica. Entonces, ahí está un poquito de lo que estábamos ahorita teniendo algo de duda. Pero lo que les quiero comentar, porque hoy es Día Mundial del Correo, y por supuesto aquí en el Dato Curioso vamos a hablar acerca de esta fecha, pero como recordando un dato fascinante, increíble y bastante curioso, sobre la primera carta formal de la historia, y es que no se escribió en papel, así como lo escuchas, sino sobre arcilla, y se envió dentro de un sobre que requería ser roto para poder leer el mensaje, obviamente, ¿verdad? Bueno, aquí te va el detalle de lo ingenioso también de cómo es que se realizó esta primera carta formal en la historia, que no se escribió en papel, sino sobre arcilla. Recuerda este dato curioso, importante. El material, pues bueno, los sumerios utilizaban precisamente una tableta de arcilla húmeda para escribir el mensaje de carácter cuneiformes, porque pues era así como que difícil, ¿verdad? Escribirlos ahí, pero bueno, luego de que se escribían a tableta, se cocía al sol en un horno para que se endureciera. Para proteger la privacidad del mensaje, el remitente envolvía la carta sobre otra capa fina de arcilla húmeda, creando así lo que conocemos como un sobre, ¿no? Y en el exterior de este sobre se grababa el nombre del destinatario y el sello del remitente. Además de que, bueno, una vez seco el sobre, era imposible leer el interior sin romper la corteza exterior. Así, el destinatario sabía de inmediato si alguien había intentado interceptar o leer su correspondencia. Entonces, para que no lo olvidemos hoy en el dato curioso, platicando de esta primera carta formal de la historia, no se escribió en papel, sino sobre arcilla. Y así, el inicio de las bellas y hermosas cartas que nos permiten comunicarnos y también, por supuesto, una forma bastante romántica también que surgió por ahí en algún tiempo para poder conquistar. La 1:52, aquí nomás el dato curioso. Vámonos con más música aquí en La Mejor FM. Banda MS, y esto se llama Soñé.

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0: aquí nomás, qué tremendo el Josy Cuen con esta canción que acabamos de escuchar aquí a través de la Mejor FM, titulada Nuestro Secreto. Ay, qué buena música. A través de la Mejor 105.3 de FM, solo música del regional mexicano, ¿eh? Las 2:04 y yo les sigo pues enviando saluditos a toda la gente que sigue en sintonía de la Mejor FM, a nuestros amigos que nos escuchan aquí en el centro de esta bella ciudad de Guajuapan de León, que es hermosa, divina, preciosa, y que por supuesto tiene a la gente más trabajadora, a la gente más chula, de verdad. Ahí les mando un besito cachichurris a todos los amigos que nos escuchan en sus diferentes negocios en esta tarde de viernes 9 de octubre. Pues felicitaciones también para todos aquellos que están cumpliendo años el día de hoy. Es día de San Héctor. Así que a todos los Héctor les mandamos muchos saluditos especiales. También por acá nos escribe, bueno, hoy no nos va a dar tiempo de escuchar su audio, pero nos mandó audio nuestro amigo José Martínez, José Manuel Martínez, allá en la UTM. Le quiero agradecer mucho. Él siempre nos manda un audio de voz de que ya está en sintonía a la Mejor. Le manda saludos también a todos mis compañeros de la radio, así que también les saludamos a todos ellos que andan en sus diferentes áreas trabajando como todos los días para todos ustedes. Por cierto, si usted tiene ganas de anunciarse con nosotros, recuerde comunicarse a través del 953-53-209-18. Le comunicamos directamente con el área de ventas. Está en su mejor momento su negocio para anunciarse, porque lo que es ya estos últimos meses del año, no hombre, que viene de todo, ¿eh? Comedera y bebedera, pero también hay mucho marketing moviéndose, hay mucho negocio que necesita también darse a conocer, y esta es la oportunidad a través de la radio, así que aprovéchale al máximo, porque aquí están los mejores negocios. Por cierto, le mandamos un saludo muy especial a todos nuestros clientes y amigos también que nos escuchan aquí a través de la 105.3 FM. Me dicen, amiga, dale y mándame un besito cachichurris para Mateo y Logan, ¡mua, mua! Para ellos. 1 y 2. ¿Eh? Con muchísimo gusto. A mi amigo Saúl Barbosa también, que hoy nos comparte hasta un dato curioso, ya no da tiempo de escucharlo, pero le mando muchos saluditos. Gracias por estar en sintonía a la Mejor y por escucharnos también diariamente allá en su cabina de su tráiler. De cabina a cabina nos escuchamos ahí con mi amigo Saúl Barbosa. Ah, y más adelante recuerden que viene el espacio de Libre Expresión en punto de las 2:30. Luego de ahí, más adelante, adelante, adelante, viene Conexión Grupera, que hoy va a ser de sonidero. Ya le pedí a Gabo una canción especial para Conexión Grupera, ya para todos los amigos que nos escuchan. Me dijo que sí me va a complacer, a ver si es cierto. Al ratito la esperamos. Sí, claro que sí, por supuesto. Saludos, Casimiro Chávez, a mi amigo Gregorio Lucero allá en Bronx, New York. También les saludamos con mucho cariño. Ya nos despedimos, gracias por acompañarme. Amiga Solecito, saludos para ti también. Gracias por tu sintonía. Es Jorge Medina y esto se llama Soltera Oficial, aquí nomás, en la Mejor 105.3.
1: Y para Eli, y arriba las mujeres.

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1: Son las 2:09.
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6: Son las 2 de la tarde con 11 minutos aquí nomás en La Mejor FM. 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
4: Son las 2:28.
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0: tal? ¿Cómo están? Bienvenidos a este espacio de información y opinión libre expresión. Les saluda Gerardo Cruz en esta tarde lluviosa, tarde de viernes, viernes 9 de octubre de 2026. Ya por fin viernes en esta semana que se generó diversa información de distinta índole que hemos dado cuenta en nuestros espacios de libre expresión, pero también de Primer Contacto y a través de nuestras plataformas digitales en redes sociales, Sistema Radiofónico Informativo Radio Huajuapan. Un gusto y un placer saludarles este viernes y pues ya, como siempre, también ya estamos esperando sus comentarios, sus participaciones. Ayer nos quedaron muchos mensajes, diversos mensajes que ya estaremos dando salida derivado de este tema de la regulación de la pirotecnia en el municipio de Huajuapan de León, en las parroquias de la diócesis de Huajuapan. Estaremos abordando diversos temas en este espacio de información y opinión, y como todas las tardes me da mucho gusto saludar a Brenda Villarreal y a Víctor Santos. ¿Qué tal? ¿Cómo están? Excelente viernes.
1: Compañeros, muy buenas tardes. Buenas tardes a todas las personas que ya nos sintonizan a través de esta frecuencia, la 105.3 FM. Si usted se encuentra comiendo, buen provecho, ya está lloviendo, así que tome sus precauciones, maneje con mucha precaución ante estas lluvias que ya se registran en la región de la Mixteca. Ya está disponible el número de WhatsApp 953-137-43-18 y también ya está disponible en la página de Facebook nuestra transmisión a través del Sistema Radiofónico Informativo.
0: Yo pensé que ibas a decir, aparte de tomar precaución, Bren, tomen cafecito.
1: También, Gera, el día de ayer también llovió.
0: Ya vio, y hay que ir por el café, Bren. Víctor, ¿cómo estás? Excelente tarde.
2: Hola, ¿qué tal, Gerardo, Brenda, amigos del auditorio que ya nos sintonizan a través de la mejor 105.3 de FM? Pues diversa información que se ha ido generando en este día y en esta semana, Gerardo, una semana pues cargada de información que ya estaremos dando a conocer en los próximos minutos.
0: Así es, Víctor Santos, ya diversa información que estaremos abordando este día, este viernes, en estos 90 minutos. E iniciando con la información, fíjate, Víctor, hemos dado cuenta desde el inicio de esta semana sobre el nombramiento del jefe de la jurisdicción sanitaria número 5 en la región de la Mixteca, Ángel Quintero Luis. Hemos dado cuenta también de, pues con su llegada a la jefatura jurisdiccional, también toda la planeación para que el próximo lunes 12 de octubre arranque la Semana Nacional de Vacunación, y lógicamente es una semana nacional, pero también toda la jornada que se estará realizando en la ciudad de Huajuapan de León, en agencias, en colonias de este municipio y en los municipios, 165 municipios que atiende la región de la Mixteca. Esto es por una parte para que principalmente grupos vulnerables, menores de 5 años, mayores de 60 años, grupos con o personas con algún tipo de comorbilidad asistan a los centros de salud, a los hospitales a recibir la vacuna de la influenza y COVID-19. Pero ante ello, Víctor, también en este

0: consumo de alimentos ultraprocesados y también al sedentarismo. Pero vamos a escuchar parte de lo que comentó el jefe de la jurisdicción sanitaria.
1: Es dado a que nuestra alimentación, no solamente en la Mixteca, sino pues también en Oaxaca, pues predominan los carbohidratos complejos que al momento de que entran a nuestro cuerpo y se almacenan en forma de grasa, pues afectan nuestras arterias y con esto también afectan a nuestro corazón para que pueda bombear sangre. Y esto es algo que quiero hacer mucho hincapié en la población que nos escucha, que pues afortunadamente los servicios de salud cada día se están integrando y consolidando más en este enfoque preventivo y pueden acercarse a nuestras unidades de primer nivel, donde si bien hay un nutriólogo o también puede haber un médico quien los puede asesorar para tener una mejor alimentación. Y ya se detecta hipertrigliceridemia en niños de 9, 10 años que desafortunadamente pues están comiendo alimentos altamente procesados con harina y azúcares y que pues afectan la calidad de vida que van a tener a corto, mediano y largo plazo si es que no se toman medidas de prevención en este momento.
0: De lo que comentó el jefe de la jurisdicción sanitaria, Ángel Quintero Luis, y que también Gerardo Brenda, pues hizo el llamado a retomar actividad física, mejorar hábitos y aprovechar que, como dijo, pues los servicios de salud también ya están consolidando el enfoque preventivo y que en las unidades de primer nivel pues también pueden encontrar nutriólogos y médicos que pueden asesorar de forma gratuita esta situación alimenticia.
2: Sí, fíjate que es algo importante lo que refiere el jefe jurisdiccional Ángel Quintero Luis, donde en la prevención es lo que se requiere en este momento, y no es de ahora, es de hace mucho tiempo, pero menciona el jefe jurisdiccional, se tienen que enfocar acciones para que pues de cierta forma se impulsen estrategias que permitan atender la problemática de enfermedades crónico-degenerativas, lo que son diabetes, obesidad, hipertensión arterial, entre otro tipo de factores, y también el tema del sedentarismo en el tema laboral. Víctor, Brenda, quien nos escucha en su centro de trabajo seguramente va a coincidir, a veces no por los tiempos, lo primero es el trabajo, llegar a tiempo, y si no hay tiempo de desayunar en la casa, en la calle vas y tomas lo que se presente y comes a la hora que se pueda, y esto pues provoca también diversos problemas, y ante ello, Víctor, pues está la recomendación de los servicios de salud de Oaxaca, está la problemática, está presente el tema. En el caso, hemos dado cuenta en el año pasado, el ciclo pasado, ciclo escolar, en donde la Secretaría de Educación Pública implementó el que se eliminaran la comida chatarra, tanto principalmente al interior y también al exterior de instituciones educativas. Unas sí las aplican, otras pues ahí van más o menos, pero el problema es ir en la calle, ya llegas a la tiendita de la esquina y ves al montón de estudiantes ahí comprando cualquier tipo de situaciones, y pues esto es complicado, pues si no hay también el tema de toda una regulación, disciplina, en fin, varios factores que se tienen que generar, no solamente disposiciones oficiales o normas por parte de los gobiernos o instancias, instituciones, sino también instituciones educativas, docentes, maestros, padres de familia, en fin, toda una serie de personas que tienen que intervenir en esta problemática en el caso de la niñez, para también disminuir lo que refiere el jefe jurisdiccional, Víctor.
0: Así es, Gerardo, y como lo mencionas, pues según los datos, las cifras, en Oaxaca hay 53.723 personas con diabetes tipo 2 y solo el 35.6% está controlado, mientras que la hipertensión va en aumento, 4.798 casos nuevos solo en el primer trimestre de pues es lo que fue el 2025, y pues Gerardo, datos que pues preocupan, y como dice el jefe de la jurisdicción, pues reactivar el ejercicio, el salir a caminar, el andar en bicicleta, porque daba un dato interesante, ¿no? Las personas de 20 a 59 años pues se dedican al menos 8 horas al trabajo y deja la actividad física, y lo que comentabas, pues optan por alimentos rápidos.
2: Sí, imagínate, son todos estos datos que das a conocer.

0: Víctor Santos, pero además no hay que esperar, por cierto, ya no hay que esperar, ¿cuántos? 83 días para Año Nuevo, para el próximo 2027, ahí no hay que esperar esos 83 días, este fin de semana hay que empezar a activar físicamente y generar acciones, hábitos que permitan erradicar malas prácticas y sobre todo cuidar el cuerpo y pues también tener una buena salud. Así es que queda esta información, quedan estas cifras que da Víctor Santos en el caso de la entidad y también el objetivo es erradicar o disminuir problemas crónico-degenerativos desde la niñez. 2:40 p.m. Es momento de ir a nuestra primera pausa comercial. Volvemos con más información en Libre Expresión.
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0: la tarde con 43 minutos. Estamos de regreso en Libre Expresión. Ya son las 2 de la tarde con 43 minutos. Comentarles acerca de los mensajes que nos llegaron el día de ayer. Una disculpa antes que nada porque no leímos todos los mensajes. Nos llegaron bastantes mensajes y es importante también darle voz a todos los entrevistados que vienen aquí a cabina. Vamos a dar lectura a estos mensajes. Se está polarizando este tema cuando pudo haber primero sentarse a platicar con los sindicatos y no sacar un reglamento. Pido tomen las riendas. Recuerden que las tradiciones son leyes. Apoyo a los cueteros de Huajuapan. Tenemos más mensajes, Víctor.
1: Por favor, que no haya tanto humo de cohetes u olores fuertes.
0: Otro mensaje, seguimos escuchando sobre los problemas de la pirotecnia y si es fuente de empleo para muchas familias y fuente de empleo, no hay empleo en Huajuapan y antes de prohibir su uso, creo que deberíamos analizar bien qué va a pasar con ello. Protección Civil tiene que supervisar y verificar que se enciendan estos fuegos artificiales con toda la seguridad para la población y bueno, esto es muy extenso, pero creo que se debe prohibir de la noche a la mañana.
1: Mi comentario es tocante a la gente municipal de Santa María Xochitlapilco. Él está invitando a un tequio en general. Mi pregunta es, ¿para cuándo va a rendir informe de la feria pasada? Ya que va a tener un año y no se sabe nada.
0: Es absurdo lo que está haciendo con estas personas. De qué manera honesta y honrada ejercen su trabajo. Mejor las autoridades que regulen los antros y la venta de bebidas a menores de edad.
1: Considero que ni el presidente ni alguna otra autoridad pueden quitar la pirotecnia, pues es una tradición de nuestros antepasados y así como el momento de cadera, el chiliajo, etcétera, es tradicional, mejor que quiten la feria del mezcal.
2: Son sus comentarios, sus participaciones esta tarde. Recuerden, estos son mensajes que nos quedaron desde el día de ayer. Y continuando con la información, Brenda, Víctor, fíjate que en este mes de octubre, mes de la concientización del cáncer de mama, nuestros amigos del auditorio pues han dado cuenta que prácticamente este es el mes rosa, se le identifica con el mes rosa, diversos sectores pues realizan este programa de concientización colocándose un moño en color rosa para hacer concientización en las mujeres para prevenir el cáncer de mama, detectarlo a tiempo, y ante ello uno de los sectores que se suman es el sector empresarial, comercial y una empresa particular, Víctor Santos.
1: Así es, Gerardo, como bien lo mencionas, René Arias Cruz, presidente de la Cámara Nacional de Comercio, Servicios y Turismo Canaco Servitur, delegación Huajuapan, pues informó que en coordinación con diversos sectores, como bien lo comentas, pues van a impulsar durante este mes de octubre una campaña de prevención dirigida a mujeres de la Mixteca. Vamos a escuchar parte de lo que comentó el presidente de la Canaco Servitur.
3: Hemos tenido la preocupación de, este es el tercer año consecutivo en que la doctora Brenda Carvajal nos obsequia 300 consultas médicas de primera instancia para la prevención del cáncer de mama. Aquí el motivo principal es la difusión de este tabú que tenemos todavía a estas alturas de la vida. La prevención, que se acerquen más que esta enfermedad no es exclusivamente de las mujeres, también los hombres se padece en menor porcentaje, pero se padece esta enfermedad. Y lo que estamos haciendo es la difusión para prevenir este mal. Queremos una mujer menos muerta, ¿no? La verdad, no queremos que esto siga avanzando y que la prevención es muy importante.
2: Parte de lo que señaló René Arias Cruz, quien es el presidente de la Cámara Nacional de Comercio, Servicios y Turismo, Canaco Servitur, Delegación Huajuapan, junto con City Cancer, que van a realizar pues prácticamente lo que es esta actividad, la actividad de el mes de la concientización de el cáncer de mama y sobre todo, ahí es importante, las personas ahí va a haber 300 consultas gratis para detectar el cáncer de mama, van a dar detalles más adelante en una conferencia de prensa desde las instalaciones el día de hoy de la Canaco Servitur y donde también estará la responsable de City Cancer, la doctora Brenda Carvajal, y ante ello acciones que estarán realizando de manera conjunta para prevenir el cáncer de mama y también apoyar de manera directa a las mujeres de Huajuapan de la región de la Mixteca. Y antes antes de la pausa, si les parece, vamos a leer más comentarios, más participaciones que nos quedaron pendientes de el día de ayer, Brenda.
0: Sí, nos dicen por aquí, pregunta para el ciudadano Montaño, ¿cuándo piensa regular la contaminación que provocan los taxis y carros particulares que sacan mucho humo? Hay varios vehículos acá en Huajuapan y nadie les dice nada. ¿Por qué empeñarse con los pirotécnicos? Si la diócesis se echa para atrás con su decisión, ustedes estarán de acuerdo.
1: Así como el procurador está tan exigente con la pirotecnia, le pido que haga lo mismo con la contaminación auditiva. Tengo un vecino que han venido autoridades y nada más no logran hacerlo entender.
0: Creo que es importante crear conciencia sobre el uso de la pirotecnia en las colonias, aunque para muchos es una tradición. El ruido afecta a los bebés, las personas sensibles al sonido y los adultos mayores y los animales. Además de representar riesgos de accidentes y contaminación, celebrar no debería poner en riesgo el bienestar de los demás. Podemos conservar nuestras tradiciones buscando alternativas más seguras, respetuosas y amigables con nuestro entorno.
1: Sí, a regularizar la pirotecnia, no a la prohibición. Y en tema de afectación auditiva, son muchos temas, no es solo la pirotecnia. Hay contaminación sobre motocicletas con cambio de escape, vehículos con escapes muy ruidosos y también los de las calendas e incluso las bebidas alcohólicas. También los audios o equipos de sonido. En realidad es un extenso el tema sobre la contaminación auditiva.
0: Estoy de acuerdo con la regularización de la pirotecnia. La diócesis se siente con el poder de prohibir y querer reglamentar la pirotecnia. Entonces nosotros como católicos queremos que regularicen los costos excesivos de las misas. No estoy de acuerdo con lo que quieren hacer, con lo que quiere hacer la diócesis. Todo le molesta, no quiere nada porque a ellos se les está permitiendo que vengan a querer imponer sus reglas. ¿Y para cuándo la regularización de las motos? Eso sí contaminan. ¿Para cuándo? Y los carros que generan mucho humo.
1: Qué bueno que ya prohibieron la pirotecnia, solo es contaminación, también que prohíban las calendas.
2: Esto último es regularización de el tema de la pirotecnia. No están prohibiendo el tema de la pirotecnia en su totalidad. 2:00 p.m. ya con 50 minutos, es momento de ir a una nueva pausa comercial. Volvemos con más información a Libre Expresión.

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0: son las 2:54. Estamos de regreso en Libre Expresión y esta tarde tenemos invitados especiales en cabina. Esta tarde nos acompaña la maestra Yovanka Matamoros y el maestro Juan Antonio López González, quienes forman parte del grupo Sandavi Ensable. Bienvenidos a esta cabina.
1: Hola, ¿qué tal, Adriana? Mucho gusto.
2: Gracias, maestra Yovanka, maestro Juan. Coméntenos acerca de un evento importante que estará efectuando Sandavi Ensamble el día de mañana en la Casa de la Cultura, maestro Antonio Martínez Corro. ¿De qué se trata, maestro Juan?
3: Bueno, claro que sí. Muy buenas tardes a todos los que nos están escuchando. La presentación el día de mañana es con motivo de que estamos recaudando fondos, ya que Sandavi se va a Mérida, Yucatán. Recibimos una invitación por parte del gobierno de Mérida, Yucatán, en compañía de una asociación que se llama Los Tres Posteca. Participaremos en el Festival de Otoño, por allá por Mérida. Entonces, pues, necesitamos recaudar algunos fondos para los viáticos, tanto de ida como de regreso.
2: Claro, maestro, sin duda importante esta participación de músicos de Huajuapan que están sobresaliendo, no de ahora, pero también el esfuerzo que tiene que llevar pues prácticamente para ir a este concierto de Mérida. Coméntenos el día de mañana, datos generales, a qué hora inicia el evento y también datos para que quienes nos están escuchando en este momento pues puedan acudir mañana y que también sean parte de esta aportación que está pues impulsando Sandavi Ensamble.
1: Claro que sí, pues muchísimas gracias por hacernos esta invitación y que están regalando este espacio. Entonces, queremos hacer la invitación a todos que nos acompañen el día de mañana, que se llama el concierto La Música Nos Lleva Cada Vez Más Lejos. Vamos a estar en el ensamble Sandavi y vamos a estar muchos músicos, alrededor de 28 músicos. Vamos a estar en escenario. Vamos a estar en la Casa de la Cultura Antonio Martínez Corro a las 7 de la noche. El costo del boleto está en 150 pesos. Entonces esto nace desde el amor al arte, a nuestra cultura oaxaqueña y sobre todo a nuestra cultura mixteca. Vamos a llevar y queremos difundir nuestra música pues que llega más a lugares más lejos.
2: Sin duda alguna, lo que señala maestra Yovanka, maestro Juan, sin duda alguna, el tener estos músicos ya de manera profesional, han estado en diversos escenarios, han estado también pues acompañando a estrellas de la música, pero también hoy va Sandavi Ensamble. Ante ello hay cupo limitado, y sobre todo sobre este cupo limitado, ¿cuál es la invitación para que aprovechen este concierto de Sandavi?
3: Bueno, pues en primera, que es para apoyar, ¿no? Sí. Para apoyar la música, porque déjame contarte que vamos a estar presentando temas inéditos que son creados precisamente en Sandavi Ensamble. En Sandavi Ensamble, que son creados ahí y lo queremos difundir. Dentro del cupo son 150 boletos para pues los lugares que tenemos ahí para toda la gente que guste acompañarnos, que guste apoyarnos en esta causa. Sabemos que llevar la cultura no es tan fácil como a lo mejor llevar algún otro espectáculo, ¿no? Se nos complica un poquito más, pero estamos con muchas ganas, mucho entusiasmo de poder llevar a más jóvenes difundiendo la cultura y las raíces de donde somos.
2: Pues, ¿qué tipo de música, si nos puede adelantar, qué canciones estarán estrenando el día de mañana, maestra Yovanka, maestro Juan, y que el público pues también diga, ah, caray, esto es interesante, y más viniendo de Sandavi Ensamble?
1: Sí, claro que sí, pues vamos a encontrar algunas piezas muy bonitas, y una de ellas pues es el Naila, la Martiniana y más ahorita de nuestra cultura mixteca, que fueron creados pues también por la guía del maestro Gerson Galicia Lara, que es el director del ensamble Sandavi. Vamos a encontrar como piezas La Danza del Chivo, que es una pieza muy padre, que también ahorita el maestro Juan nos va a explicar un poco más sobre eso, y el sombrero mixteco. El sombrero mixteco pues también se va a volver a cantar después de muchos años, porque la primera cantante que canta estos versos es Astrid Haddad. Hadad. Y y pues ahora en el día de mañana van a poder escuchar esta música tan padre de la Mixteca, ¿no?
2: Claro, pues muy poco el tiempo en radio, maestra Yovanka, maestro Juan, pero pues nuevamente, finalmente la invitación a todos los amigos que están escuchando la mejor 105.3 de FM de este concierto el día de mañana.
3: Bueno, pues sí, los invitamos a que asistan, se diviertan, compartan la cultura con nosotros. Los esperamos el día de mañana a las 7 de la noche en el auditorio del maestro Antonio Martínez Corro de la Casa de la Cultura.
2: Queda esta invitación por parte de Sandavi Ensamble para que también sean parte de esta cultura, de esta música, sean parte de todo lo que se va a estrenar mañana, de todo el repertorio de Sandavi Ensamble, y también ayuden a llevar la música más allá de Oaxaca, en este caso para Mérida. Así es que queda esta invitación. 3 de la tarde en punto. Es momento de ir a una nueva pausa comercial. Volvemos con más información a Libre Expresión.
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5: Oh Dios eterno, en quien la misericordia es infinita y el tesoro de compasión inagotable, vuelve a nosotros tu mirada bondadosa y aumenta tu misericordia en nosotros, para que en momentos difíciles no nos desesperemos ni nos desalentemos, sino que con gran confianza nos sometamos a tu santa voluntad, que es el amor y la misericordia mismos. Amén.
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0: Son las 3 de la tarde y con 5 minutos estamos de regreso en Libre Expresión y vamos a leer algunos comentarios que nos hacen llegar este viernes. Vamos a ver de qué va su editorial de golpeteo a la 4T, pero ahorita lo importante es hablar del tema de temas locales. La diócesis cree que está en la época de la conquista, cuando la iglesia era más que el gobierno. Como les dije ayer, a los maestros pirotécnicos saquen un amparo ante la ley. Ayer el encargado de ecología se dirigió de manera muy despectiva al llamarlos cueteros, cuando es un arte del ser pirotécnicos. Ojalá se dirija con más respeto y no quiera quitarles el sustento a muchas familias que viven de eso. Otro mensaje más, buenas tardes, bendito sea Dios que por fin entendieron que ya se acabe eso de la pirotecnia, es contaminación y peligroso. Muchas gracias.
1: El tema sigue confuso, el tema pues es regulación, no prohibición. Vamos a tener más información de este tema en los próximos espacios de Libre Expresión y Primer Contacto. Y ayer no era encargado de ecología, era el procurador del medio ambiente del Ayuntamiento de Agujopan de León. Son las 3 de la tarde con 6 minutos. Es momento de ir a escuchar el editorial de hoy viernes.
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3: Y ahora, ¿quién podrá defendernos? 9 de octubre de 2026. Entre bloqueos, marchas y tomas de oficinas y esas obras públicas que parecen diseñadas por el enemigo, en la capital oaxaqueña y en Huajuapan de León nos ha quedado algo claro. La ciudad nos quedó chica. O más bien, a nuestras autoridades, la camisa les queda gigantesca. Seguimos atascados en las mismas mañas de siempre que, lejos de abrigar al pueblo, le dan su buena despeinada a la rutina diaria. Esta semana en Oaxaca de Juárez, los del sector indígena de la sección 22 decidieron adueñarse de las calles. Entre marchas, gritos y el ya tradicional plantón en el Zócalo, desquiciaron el tránsito. Para rematar el chiste, al gobierno se le ocurrió encarpetar y bachear varias avenidas al mismo tiempo. El resultado, un colapso digno de aplauso, que dejó al desnudo la verdadera infraestructura de nuestro municipio estrella. Y si allá llueve, en Huajuapan de León no escampa. Basta con que cierren una callecita por una obra a medias para que se arme el colapso vial. Ahí tienen a los repartidores haciendo malabares con el tiempo, a las madres de familia sufriendo por llegar a la escuela y a las tienditas cerradas viendo cómo se les va el chivo por culpa del desorden ajeno. Esta estampa nos demuestra que, entre los gobiernos del PRI y del PAN, con su histórica revuelta de 2006 y las transformaciones de hoy, la música cambia, pero la orquesta toca igual. Los paros del magisterio y las organizaciones siguen estrangulando al que sí trabaja, porque hay que decirlo con todas sus letras, el maestro o el líder sindical no pierden un solo centavo, su quincena les cae íntegra y derechita a la cuenta. En cambio, el repartidor que se queda atorado pierde el día. Al empleado le descuentan el retardo y al estudiante le ponen su falta. A los de arriba no les despeina un pelo. Al fin y al cabo, para ellos, Juan Pueblo solo existe cuando hay que ir a cruzar la boleta en las urnas. En un estado que vive del turismo, donde la economía depende de que el visitante deje sus centavos en la fonda, hoteles, taxis y comercios familiares, parece increíble que importen más los caprichos de grupos rapaces. Usan la bandera del pueblo para cobrar sus cuotas, pero a la hora de arrimar el hombro para levantar la economía, brillan por su ausencia. Nos dicen que estamos en tiempos de la cuarta transformación, pero las mañanas del prianismo siguen vivitas y coleando. ¿Acaso es imposible aplicar la ley? Cuando el gobierno quiere, bien que sabe meter las manos. Basta recordar cómo en la Ciudad de México blindan el Palacio Nacional con vallas gigantes para que ni las moscas se acerquen, o cómo encapsulan manifestaciones del 2 de octubre para que no pasen de ciertas calles. Es decir, cuando hay voluntad política, las autoridades actúan y cuida sus áreas estratégicas, pero cuando se trata de proteger la esquina del comerciante o el camino del trabajador oaxaqueño, ahí prefieren voltear para ver a otro lado. Convertimos las marchas, los plantones y los cierres en nuestro pan de cada día, en una tradición donde al ciudadano de a pie le toca hacer circo, maroma y teatro para llegar a su destino. La paciencia se agota mientras los mismos líderes de siempre se llenan la boca hablando en nuestro nombre, cobrando favores que nunca le llegan a la gente común. El impacto no es menor. Son miles de millones de pesos perdidos en los últimos años. Negocios locales que bajan la cortina para siempre y empleos que se esfuman. Sin embargo, para los gobiernos federal, estatal o municipal, las cifras de las cámaras de comercio o de restauranteros son simplemente llamadas a misa. El pueblo bueno y sabio solo sirve de adorno para los discursos, porque ninguno de esos trabajadores sale en la nómina oficial ni cobra como aviador sin trabajar. A ellos sí les toca sudar la gota gorda para llevar el pan a la mesa, mientras los compadres y amigos de los altos funcionarios cobran puntuales sus sueldos de primer nivel. Oaxaca no puede seguir viviendo del pan y circo. Necesitamos un cambio de fondo. Autoridades que apliquen la ley sin distingos, que hagan obras planeadas y sin moches de por medio. Sindicatos que aprendan a negociar en mesas de diálogo sin usar las calles como rehén. Ya va siendo hora de dejar atrás esas viejas costumbres que solo beneficiaban a los de siempre y hunden a los que diariamente salen a ganarse la vida con la frente en alto.
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1: Ha sido el editorial del día de hoy. Y ahora, ¿quién podrá defendernos? Recuerde, estamos esperando sus comentarios, sus participaciones al 953-137-4318. Además, súmense al sistema radiofónico informativo Radio Huajuapan, transmitiendo totalmente en vivo. 3:12 p.m, es momento de ir a una nueva pausa comercial. Volvemos con más información a Libre Expresión.
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0: Estamos de regreso en Libre Expresión, siendo las 3 de la tarde con 15 minutos. Gracias por continuar con nosotros y vamos a leer más mensajes que nos llegan. A esos que defienden la pirotecnia, no entienden, es regularización, no prohibición, por favor entiendan, dan pena con sus comentarios. Otro mensaje más, Lupita Herrera, excelente noticia para nuestra ciudad, además de que el sector religioso empatice y también promueva esta iniciativa acerca de la prohibición de la pirotecnia en actividades religiosas para evitar accidentes lamentables. Aplaudimos el trabajo por parte de la Procuraduría Municipal Ambiental, que sigue impulsando esta normativa después de casi 3 años que se comenzó a promover esta iniciativa y que hoy esté dando un importante paso. Celebrar con fe y devoción no implica afectar a terceros. Hashtag cero pirotecnia. Otro mensaje más. Yo me pregunto por qué la presidencia permite que circulen vehículos de seguridad pública que le falta a la presidencia para cumplir con la ley, porque tienen placas, el buen juez por su casa empieza, ya que infraccionan a vehículos por no tener placas y a ellos se les brinca la ley. ¿Por qué no emplacan todas sus unidades? Tal parece que no hay regiduría de vialidad. Pues parte de estos comentarios.
1: Gracias por sus comentarios, sus participaciones, y es importante, insistimos, hay diversa todavía duda por disipar en el tema de la pirotecnia en Huajuapan de León. Es el proceso de regularización, regular la pirotecnia, no prohibirla con base a lo que ya dieron a conocer el día de ayer el procurador del medio ambiente del Ayuntamiento de Huajuapan de León, Octavio Montaño Hernández, así como la Unión de Pirotécnicos que nos estuvieron acompañando el día de ayer, y que pues vamos a tener más información de este tema en nuestros espacios de libre expresión y primer contacto. Pero continuando con la información, Brenda, hoy pues ya está confirmado prácticamente un tema donde el mes de octubre era tradición, o es tradición hasta hace el año pasado, que en este mes de octubre pues pasara la carrera panamericana por la entidad, y pues ante ello hay noticias de la ruta de la carrera panamericana en este 2026, Brenda.
0: Sí, malas noticias, porque es uno de los eventos pues más importantes a nivel nacional e internacional, una carrera automovilística que pues genera una derrama económica por donde pasa, y lamentablemente pues este año la carrera panamericana 2026 pues no pasará por la Mixteca oaxaqueña. La edición pues número 39 dejó fuera esta ruta al estado de Oaxaca, por lo que los autos pues no pasarán por esta tradicional ruta, Gerardo, que es Huajuapan-Tehuacán. De acuerdo a la página oficial, son 7 las etapas. El evento iniciará el jueves 15 de octubre en el estado de Chiapas para que los autos obtengan la clasificación. Posteriormente, la primera etapa se estará llevando de Chiapas a Veracruz. La segunda etapa contempla de Veracruz a Ciudad de México para continuar el domingo 18 de octubre en la tercera, que sería de Ciudad de México a Puebla. Y ojo en esta etapa, porque se tiene contemplado un servicio en el municipio de Tehuitzingo, Puebla, a las 12:30 de la tarde, único municipio de las 3 mixtecas donde los pilotos pues realizarán una parada. Será en Tehuitzingo a las 12:30 de la tarde. Después la ruta va a continuar por los estados de Querétaro, Guanajuato, San Luis Potosí, y concluirán el jueves 22 de octubre en Zacatecas. Al respecto, pues el cronista municipal Santiago Barragán Zamora mencionó que es la primera vez que no pasa la carrera panamericana por la Mixteca oaxaqueña, ya que en este año pues se contempla al estado de Veracruz que pase también por ahí, por la ruta, y cabe destacar pues que este evento, Gerardo, genera una derrama económica muy importante para los municipios, para los estados por donde pasa esta ruta. Vamos a escuchar parte de lo que dijo el cronista.
2: La carrera panamericana 2026 no incluye en esta ocasión su paso por Huajuapan de León ni por la ciudad de Oaxaca de Juárez. De tal manera que los aficionados, que son muchos, podrán ir a estos tramos de velocidad en la Mixteca poblana, siempre y cuando pues lleguen muy temprano, porque se va a cerrar la carretera a partir de las 9 de la mañana. Ahí en los tramos de Atlixco y de Tehuitzingo, la carrera volvió a pasar en todas las ocasiones, con excepción de una sola ocasión en la que no llegó acá de manera total, y otra en la que fue algo verdaderamente inusual. Se consideraba que no iba a tocar nada de la Mixteca, pero increíblemente, por cuestiones de que iba a salir la carrera hacia el Istmo de Tehuantepec y un puente se cayó, entonces increíblemente esa carrera sí tocó, fue en 2015, tocó Chazumba.
0: Que Gerardo, pues hay comentarios diversos de por qué no va a pasar la carrera panamericana por el estado de Oaxaca, pero sí lamentable pues la noticia, porque recordarás, Gerardo, que en años pasados pues ha aglomerado muchas personas que se han dado cita en esta carretera, que cierran también algunas carreteras, algunos pasos desde muy temprano, pues para dar continuidad a estos pilotos.
1: Sí, fíjate, diversas categorías en esta carrera panamericana, ya una carrera legendaria, donde en ocasiones pasaban lo que comenta el cronista municipal en sus inicios de norte a sur, y ya posteriormente en la etapa más reciente desde 1988 a la fecha, ya de sur a norte, y pues Oaxaca era punto clave para el paso. Hoy simple y sencillamente no hubo acuerdos entre los organizadores de la carrera panamericana y el gobierno de Oaxaca. Por ello se tienen pues esta ruta de Chiapas hacia Veracruz, de Veracruz a Puebla, porque ojo, no toca Huajuapa en la carrera panamericana, pero tampoco Tehuacán, y que era esa ruta que tú mencionabas, de Oaxaca sobre la supercarretera 135 de Oaxaca, Tehuacán con Nopalán, y ya después tomaban la 190 desde Nochistlán, desde el tramo Nochistlán a Huajuapan, posteriormente en la zona del Chacuaco hacia la 125 Huajuapan Tehuacán. Y no va a pasar este año ni en Huajuapan ni en Tehuacán. Lo más cercano, como tú lo refieres, Brenda, y como ya lo explica el cronista municipal, es en esta fecha del 19 de octubre, donde estará recorriendo de Puebla y llegará a Tehuichingo para dar vuelta en U sobre Tehuichingo y nuevamente recorrer para llegar a Querétaro en ese día de competencia.
0: Sí, recalcar lo que dices, Gerardo, que aunque no pasaba por Huajuapan, sí pasaba por algunos municipios de la región de la Mixteca, tal es el caso de Nochistlán, de Mariscala, y sí estaba contemplado la ciudad de Oaxaca, la capital.
1: Así es, Tehuacán, sobre todo en la zona de Puebla, y sobre todo recuerdo que hace algunos años, Brenda, después de la construcción del obelisco, en ese año del obelisco, colocaron gradas, sí, recordarás, gradas, sí, en lo que es el obelisco por la paz en la carretera federal 190 Huajuapan, Oaxaca, a la altura de la agencia Santa Teresa. Pues esta mala noticia que para los amantes, los fanáticos del automovilismo, no va a pasar la carrera panamericana en Huajuapan y no tendrá presencia en Oaxaca. 3:00 p.m. ya con 23 minutos. Vamos a la pausa, volvemos con más información a Libre Expresión.
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0: Estamos de regreso en Libre Expresión. Son las 3 de la tarde ya con 26 minutos y los amigos de Sandavi Ensamble ya hemos dado cuenta de este concierto con causa que darán el día de mañana. Ante ello, los amigos de Sandavi Ensamble en este concierto que será mañana dan un pase a nuestros amigos del auditorio. Quien marque al 953-53-209-18 y nos diga: este concierto es con causa porque se van a presentar en qué punto de la República, en qué punto de la República será el ganador o ganadora de un pase sencillo, un pase personal para el concierto del día de mañana. Así es que 953-53-209-18 está esperando sus participaciones para que se obtenga este pase personal para el concierto de mañana. Y antes de continuar con más, más temas, ¿hay más comentarios, Brenda?
1: Sí, hay comentarios. Por fin se va a acabar esa vagancia de pirotecnia, es mucho el ruido que provocan. Si se quiere dividir, que se vayan a tirar bombas donde está la guerra. Otro mensaje más, Alejandra Peña, excelente noticia para todos nuestra región mixteca. Otro mensaje también, qué bueno que la iglesia se preocupe por la regularización de la pirotecnia, pero ojalá también se preocupe por regular el cobro de las misas y de las boletas que piden por los sacerdotes que se reciben, ya que cada sacerdote cobra lo que quiere y hasta donde se sabe toda la diócesis se debe de cobrar lo mismo. Ojalá le den seguimiento a este comentario. Gracias
0: por sus comentarios, sus participaciones. Y continuando con más temas, ya hemos dado cuenta el tema de la carrera panamericana que no estará pasando en Oaxaca y tampoco en carreteras de la Mixteca o Oaxaca, no pasará en este 2026 en su edición número 39. Esto por una parte, pero por otra parte también la Mixteca es noticia, y es que en temas educativos nuevamente la Universidad Tecnológica de la Mixteca pues saca la casta por Oaxaca, y ante ello una estudiante egresada de la ingeniería en mecatrónica obtiene un reconocimiento, un premio a nivel nacional. Víctor Santos.
2: Así es, Gerardo, como bien lo mencionas, Manuel Arias Montiel, profesor investigador de la carrera de mecatrónica de la Universidad Tecnológica de la Mixteca, informó que la egresada Nereida Santos Luis obtuvo el primer lugar nacional en el concurso de tesis de la Asociación Mexicana de Mecatrónica AC, en donde participó con la tesis Construcción y Análisis de Movimiento de un Prototipo de Mecanismo Avenix de 3 Grados de Libertad, que fue evaluada por el Comité Técnico de Pares Ciegos y que ganó la categoría de licenciatura. Vamos a escuchar parte de lo que comentó el profesor investigador Manuel Arias Montiel.
3: Un reconocimiento a nivel nacional de la calidad del trabajo que se hace tanto en docencia como en investigación aquí en la UTM. Y te decía, pues es un reconocimiento externo, un reconocimiento hecho por una evaluación por pares en formato de ciego, es decir, yo no sé quién nos evalúa. Y pues representa realmente eso, un reconocimiento al trabajo diario que hago, no solamente yo, sino realmente todos los compañeros, docentes, administrativos, todos los que hacemos que esta universidad siga funcionando y sea una de las mejores universidades del país. Yo creo que el hecho de tener ese tipo de reconocimientos avala esa afirmación, digamos, que a veces es un tanto ambigua y a veces cuestionada, ¿no? Nosotros afirmamos que somos de las mejores instituciones de nivel superior a nivel nacional, y yo creo que este tipo de logros, de reconocimientos, pues avalan o dan sustento a esa afirmación. Y que da un pasito, digamos, hacia lo que sería la potencial aplicación de este mecanismo en muchas aplicaciones de la robótica. Se puede utilizar como articulación activa, por ejemplo, para prótesis, para manipuladores robóticos, en cuestiones de sistemas de rehabilitación. Entonces, las aplicaciones potenciales que uno vislumbra son muchas, pero para poder llegar a esas aplicaciones necesitamos ir, pues evidentemente, paso a paso, validando primero los modelos teóricos, hacer también por ahí una parte de análisis de material, que es, digamos, parte del trabajo futuro de la tesis de Nereida. Hacen un requerimiento de acuerdo a las bases de la convocatoria de cierta documentación, que básicamente es el documento de tesis y un comprobante que avale que esa tesis ya fue defendida ante un jurado de acuerdo a las políticas de cada institución, y que pues ellos nombran un comité técnico para realizar la evaluación en una modalidad que le llaman de simple ciego, es decir, las personas que estamos participando en ese concurso no conocemos los nombres de la gente que está realizando la evaluación.
2: Parte de lo que comentó el profesor e investigador Manuel Arias Montiel, además agregó y adelantó que del 26 al 28 de octubre se realizará el Congreso Mexicano de Robótica en la Universidad Iberoamericana, donde Nereida Santos Luis tiene una nominación para el galardón que se otorga en ese congreso.
0: Pues muchas felicidades a Nereida Santos Luis, ingeniera en mecatrónica, estudiante egresada de la Universidad Tecnológica de la Mixteca, y con ello señala el profesor investigador que pues prácticamente ya es la estudiante número 8, 9 egresada de esa institución educativa, donde pone en alto la UTM en obtener un premio a nivel nacional por encima de universidades públicas de alto reconocimiento y también privadas, Víctor, con bastante prestigio, y la UTM destaca con esta tesis de mecatrónica a través de la estudiante egresada de esa ingeniería, Nereida Santos Luis. Queda la información, queda el reconocimiento, y antes de la pausa hay más comentarios, Brenda.
1: Sí, tenemos un mensaje de voz que vamos a escuchar.
4: Buenas tardes. La Clamidomonas reinhardti es una alga de una sola célula que puede nadar hacia la luz. Al investigar cómo lo hace, Peter Hegemann, Georg Nagel y sus colaboradores descubrieron las canalorodopsinas, proteínas sensibles a la luz. Carl Dieseroth y su equipo introdujeron el gen de una de ellas en neuronas de rata cultivadas en laboratorio para que produjeran esa proteína. Así lograron activar señales nerviosas con luz. Estos avances impulsaron la optogenética, una técnica que combina genética y luz para estudiar cómo funciona el sistema nervioso. Por estos descubrimientos, el pasado 5 de octubre otorgaron a estos investigadores el Premio Nobel de Fisiología o Medicina. Agradezco la difusión en pro de la ciencia.
1: Gracias por su mensaje a favor de la ciencia. Tenemos un mensaje más. Buenas tardes. Que el procurador del medio ambiente también prohíba el trueno del cañón que denotan en el homenaje al indio de Nuyo, porque el estruendo es muy fuerte.
0: Parte de sus comentarios, sus participaciones, recuerde 953-137-4318, está esperando sus comentarios, sus participaciones. Esta tarde ya son las 3 de la tarde con 33 minutos, es momento de ir a una nueva pausa comercial, volvemos con más información y más opinión a Libre Expresión.
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1: De regreso en Libre Expresión, 3:37 p.m. Y esta tarde, como todas las tardes, saludo con mucho gusto a Dalia Martínez. Dali, que tenemos en la red social de Ets.
2: ¿Qué tal, Gerardo? Muy buenas tardes para ti, para Brenda, para Víctor, para todos nuestros amigos del auditorio que están escuchando La Mejor FM. Aquí les comentamos de esta red social de X. Y bueno, entre los primeros hashtag el día de hoy se encuentra una noticia que tiene varios hashtag para difundir esta información. Está el hashtag Panamá, hashtag sismo y hashtag terremoto. Y es que difunden videos que muestran los primeros daños y afectaciones tras el sismo de magnitud 7.7 registrado este viernes en Panamá. Se espera pues información oficial de las autoridades sobre el saldo de daños y personas afectadas. Sin embargo, también hay una alerta en Centroamérica del terremoto en Panamá, que genera pues advertencias por posibles olas de tsunami. Este terremoto de 7.7 que sacudió a Panamá este viernes 9 de octubre de 2026, pues ha provocado advertencias por posibles olas de tsunami en sectores del Océano Pacífico, y la vigilancia pues comprende zonas costeras de Panamá, Costa Rica, Nicaragua, Guatemala y El Salvador, donde pues se hacen recomendaciones para estar atentos a las comunicaciones de las autoridades. El epicentro se localizó cerca de Pitalosa, arriba en el sur de Panamá, y el movimiento telúrico también se percibió en Ciudad de Panamá, donde algunas personas pues salieron de los edificios por precaución, tomaron las debidas precauciones que en estos casos se llevan a cabo. Y pues también ante la posibilidad de variaciones peligrosas del nivel del mar, pues se recomienda pues mantenerse alejados de playas, puertos y zonas costeras bajas, que son las recomendaciones que se ponen en advertencia durante estos percances de la naturaleza. Y bueno, se comenta respecto a ello por este sismo que sacudió a Panamá el día de hoy. También tenemos el hashtag Navi Pillay, y es que la jurista y jueza sudafricana Navanet Hemming, Navi Pillay, ha sido galardonada con el Premio Nobel de la Paz 2026, según el anuncio oficial emitido por el Comité Noruego del Nobel en Oslo. Y bueno, el comité otorgó esta distinción en reconocimiento a sus excepcionales esfuerzos para promover la paz y el desarrollo del derecho internacional. Y a lo largo de su distinguida carrera, pues Pillay ha dejado hitos históricos para la justicia global que sustentan este galardón, y se desempeñó con gran relevancia como alta comisionada de las Naciones Unidas para los Derechos Humanos.

0: entre 2008 y 2014. La jueza sudafricana Nabi Pillay, de 85 años, pues ganó este Premio Nobel de la Paz 2026 por su labor de la defensa del derecho internacional, y al conocer el anuncio desde la historia desde la histórica sala de los tribunales de Núremberg, dedicó el galardón a todos los supervivientes, así dijo, a todos los supervivientes de crímenes internacionales. Y bueno, hay un video donde se vio su reconocimiento y la recibida que le dieron en un cerrado y largo aplauso en Núremberg, y Pillay pues bromeó entre risas, dijo, si siguen aplaudiendo les regalo el premio Nobel a Trump, así lo comentó. Y bueno, también está el hashtag Simón, y es que como ya lo comentaron a través de diversos medios, atentos en México porque Simón pues se fortalece y podría alcanzar categoría 4. Este huracán de nombre Simón pues tiene vientos máximos sostenidos de 160 kilómetros por hora y una presión mínima de 973, y el Centro Nacional de Huracanes pues pronostica que Simón se fortalecerá rápidamente y alcanzará la categoría 4 durante el sábado, con vientos cercanos a 235 kilómetros por hora, y se espera que el huracán pues se acerque a las costas de Colima y Jalisco durante el sábado. Todavía existe incertidumbre sobre si su centro tocará tierra o permanecerá sobre el mar, pero bueno, es lo que se comenta en la red social de Ex Gerardo.
1: Muy polémica las tendencias, Dali, sobre todo en lo de Donald Trump en este premio Nobel, sí. Donde pues recordaremos que la FIFA otorgó un premio por la paz al presidente de Estados Unidos previo al Mundial de este 2026, que tuvo sus sedes en México, Estados Unidos y Canadá, para quedar bien con el presidente de los Estados Unidos, Dalí.
0: Así es.
1: Pues temas, y ya lo otro, hay que tener precauciones por este huracán Simón que está en las costas del Océano Pacífico. Como siempre, gracias, Dali. Buena tarde.
0: Gracias, buenas tardes.
1: Y antes tenemos más comentarios, pero también ya hay ganador de el pase personal para el concierto de mañana de Sandavi Ensamble, Brenda Villarreal.
2: Muchas felicidades al señor Genaro Aurelio Acevedo Hernández de la Colonia del Valle, que respondió pues que es Mérida, Yucatán, la respuesta correcta. Ya en un momento más nos comunicamos con él para darles algunas indicaciones. Y tenemos un mensaje al presidente municipal: tenga mayor interés y cuidado a la hora de contratar y dar cargos a sus trabajadores, hoy le están causando ruido social.
1: Parte de sus comentarios, sus participaciones, recuerde 953-137-4318, está esperando sus comentarios, sus participaciones, y es momento de continuar con más información. Hoy, desde la conferencia de prensa, la presidenta Claudia Sheinbaum Pardo dio a conocer una nueva gira por parte de la presidencia de la República, el gabinete de el sector salud, donde ella estará encabezando estas giras en las 24 entidades gobernadas principalmente por Morena, donde está el INS Bienestar, va a estar recorriendo esas entidades, incluyendo Oaxaca, otros estados, 24 entidades en lo que resta de este año, pero también habló de otros temas que están en la agenda política, sobre todo de quienes fueron sus predecesores. Vamos a escuchar a la presidenta Claudia Sheinbaum.
3: Hoy vamos a Hidalgo. Vamos a hacer una gira de aquí a diciembre, aparte de estar inaugurando varias obras que van a estar listas: puentes, carreteras, hospitales, escuelas, los deportivos estos de México Imparable. Me voy a dedicar a una gira del IMSS Bienestar. Me voy a reunir con los directores de todos los hospitales y los coordinadores regionales y el director general del IMSS Bienestar en los 24 estados donde está el IMSS Bienestar. Voy a visitar hospitales, voy a visitar centros de salud para escucharlos, para ver cuál es la problemática, qué es lo que falta, porque tengo reuniones todos los lunes con el gabinete de salud, va el secretario de salud también. Pero pues también escucho a la gente que tiene sus preocupaciones. Entonces, hoy vamos a Hidalgo a hacer esta gira. No, lo que llama la atención son sus cuadros políticos, jóvenes, prominentes, como Vicente Fox. Sí, es que llama la atención, porque, o sea, a ver, díganme otras figuras así muy prominentes. Entonces, como no hay muchas, pues entonces piensan que hay que sacar a los expresidentes, ¿no? Y sale el joven Vicente Fox a publicar, a hacer política. Está bien, adelante, tienen el camino abierto.
4: Curioso que quieran hablar de democracia, curioso que quieran hablar
3: de... Sí, es lo que he mencionado, imagínense Fox. Fox llega al poder en el año 2000 con la ayuda de Zedillo. Lo dice Labastida en su libro. Que Labastida dice que no puede explicarse cómo Zedillo no lo apoyó, cómo no le dio dinero, por cierto, como si... La única manera en que podía ganar el PRI era dinero público en la elección. Entonces, primero dicen, no me dieron dinero. Dicen, no, es que Zedillo fue a pactar a Estados Unidos para que le dieran el préstamo después de la crisis de diciembre del 94, que iba a haber una transición al PAN. El PRIAN se crea esencialmente con Salinas de Gortari. Es lo mismo. El PRI y el PAN es lo mismo.
1: Parte de lo que señaló la presidenta Claudia Sheinbaum Pardo el día de hoy en su conferencia de prensa. Ya son las 3 de la tarde con 46 minutos. Es momento de ir a la última pausa comercial. Volvemos a la recta final de Libre Expresión.
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0: Estamos de regreso ya en la recta final de Libre Expresión, 3 de la tarde con 50 minutos. Estamos esperando sus últimos comentarios de esta tarde. Y continuando con la información, esta semana se dio a conocer en la sesión ordinaria de Cabildo por parte del síndico de Procuración y Justicia, Otón Abel Cibaja Suárez, un tema que pues llama la atención, sobre todo porque recordemos en algunas calles que se han rehabilitado, que se han modernizado y que en estas calles se han instalado botones de pánico, los postes donde hay cámaras de seguridad y también hay botones de pánico, señalan que a algunas personas se les hace muy fácil o curioso ir y apretar el botón de pánico, y que esto, recordemos, aprietan el botón de pánico y se activan las alarmas, se activa pues prácticamente todo un protocolo para que lleguen patrullas, lleguen diversas corporaciones de seguridad o emergencias, pero muchas de ellas son simple y sencillamente por jugar, Brenda.
1: Sí, se han registrado la activación de botones de pánico sin que realmente exista una emergencia. Este tema lo dio a conocer el síndico municipal Otón Abel Cibaja Suárez, hizo un llamado a la ciudadanía a utilizar esta herramienta con responsabilidad y únicamente en situaciones reales de emergencia. Explicaba que en días recientes pues se ha registrado la alerta que no correspondían a emergencias reales, lo que genera pues la movilización innecesaria de elementos de seguridad y rescate, que ya lo mencionabas, Gerardo, cuando se da o se activa este botón de pánico, esta emergencia directamente llegan a las corporaciones de seguridad, y es por esto que se movilizan pues todas las corporaciones. Enfatizó que estos dispositivos fueron diseñados para brindar auxilio inmediato a la población en situación de riesgo, especialmente para mujeres, niñas y niños. El objetivo principal pues era concientizar y no sancionar. El bando de policía y gobierno contempla infracciones para quienes soliciten auxilio mediante falsas alarmas. Escuchemos parte de lo que dijo el síndico municipal.
2: Hago desde este cabildo un respetuoso exhorto a la ciudadanía para que estos dispositivos sean utilizados únicamente cuando existe una situación real que requiera la intervención de los cuerpos de seguridad o de emergencia. Una activación injustificada puede aparecer una conducta menor, sin embargo, mientras los elementos activen una falsa alarma, puede estar dejando de atender una emergencia verdadera en otro punto de nuestra ciudad. También considero importante señalar que esto no se plantea con un ánimo meramente sancionador. Lo que buscamos es crear conciencia y promover el uso responsable de una herramienta que pertenece a la ciudadanía y que fue instalada para protegerla.
1: La voz del síndico de Procuración y Justicia, Otón Abel Cibaja Suárez, pues al dar este llamado a la ciudadanía y evitar pues activar estos botones de pánico cuando no son necesarios, porque además, Gerardo, no únicamente se movilizan las corporaciones, sino también se pierde este recurso económico, porque recordar pues que al movilizarse pues también se les pone gasolina a estos vehículos. También si estos vehículos están en una llamada falsa, puede que exista alguna otra emergencia y no se atienda oportunamente.
0: Efectivamente, Brenda, lo que tú refieres, una llamada al 911 de manera falsa, también es otro tema muy recurrente, sobre todo en temporada vacacional, y ahora queda el llamado oportuno para quien vaya en la calle, sobre todo estas calles que se rehabilitaron por la presente administración. Están los botones de pánico. Si hay alguna emergencia, si ustedes están observando algún tipo de emergencia, actívelo. Si no está activando, si no está observando nada, todo tranquilo, pues recuerden, el apretarlos genera la movilización de corporaciones de emergencias o corporaciones de seguridad. Hay que evitar este tipo de situaciones y únicamente que sean utilizados cuando realmente se requiera. Pues queda esta información, queda este llamado por parte del síndico de Procuración, Otón Abel Cibaja Suárez. Ya son las 3 de la tarde con 54 minutos, es viernes y es momento de irnos con la sección semanal.
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0: El Ariel que ganó la cineasta y actriz de origen mixteco, originaria de Villa Guadalupe Victoria, del municipio de San Miguel el Grande, Tlaxiaco, Ángeles Cruz. Es el cuarto Ariel que gana en su carrera en la cinematografía. Lo bueno de la semana.
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0: La primera vez que la carrera panamericana, al menos con datos oficiales, pues no estará pasando en territorio oaxaqueño, menos en la mixteca oaxaqueña, y tampoco en Huajuapan de León.
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0: Siguen estos accidentes en motocicletas, siguen los accidentes en motocicletas donde lamentablemente jóvenes, hombres y mujeres siguen perdiendo la vida por verse involucrados en choques vehiculares, en accidentes, y no utilizar el casco de seguridad. Y de esta forma, cuando son las 3 de la tarde con 56 minutos, despedimos este espacio de información y de opinión libre expresión. Como todas las tardes, agradecemos el favor de su atención, su preferencia hacia la mejor 105.3 de FM. Esta tarde, en la operación técnica,
4: Dalia Martínez.
0: En la operación digital, Cindy Reyes. En la conducción,
1: Brenda Villarreal.
0: Agradezco a Víctor Santos, le saludo Gerardo Cruz, continúe en sintonía de la mejor, excelente viernes.
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12: Son las 4:12.

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3: Son las 4:26.

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música latina. Él es Marco Antonio Muñiz Rivera. Conocido artísticamente como Marc Anthony.

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8: La gran mayoría de los sistemas y seres con vida, digamos, los átomos, las semillas al germinar, los caracoles, incluso las constelaciones, se desarrollan en el tiempo de manera circular. Giran en sí mismos o en torno a un eje para generar energía y vida. Acciones como dar y recibir o la respiración, por ejemplo, también representan el eterno ciclo de la vida. A partir de los 7 centros de energía o 7 chakras, como los llamaron en la cultura tantra, y sus colores, nos ofrece una oportunidad de transformación personal en el cuerpo, la mente y el espíritu. Permíteme platicarte hoy de ellos. El primer chakra se encuentra en la base de la columna vertebral. Es el Muladhara, que significa raíz, soporte. Para el viaje de la vida necesitamos cimientos profundos y arraigados. Su elemento, la tierra, que nos ancla con nuestros ancestros. Lo que percibimos cuando estamos en contacto con la naturaleza. Su color es rojo. Este centro energético rige las glándulas suprarrenales e intestinos. Cuando lo tenemos en equilibrio, irradiamos vitalidad, seguridad, conexión y eficiencia. El segundo chakra se encuentra a la altura de la pelvis y del sacro. Se encuentra el Svadhisthana, que significa nuestro propio lugar. Su elemento es el agua y representa la dualidad de la existencia, la polaridad, los opuestos que se atraen y fluyen hacia sí mismos para unirse como uno. De este chakra emana el movimiento, el deseo, la sensación y el placer. Su color es naranja y los órganos que gobierna son los sexuales, los riñones y la vesícula. Al estar en armonía, emanan valor, carisma y atracción hacia el sexo opuesto. El tercer chakra. En el plexo solar se encuentra la joya lujosa, tu verdadera fuente de poder, cuyo nombre es Manipura. Su elemento es el fuego, que vitaliza el cuerpo y pulsa llamas de vida para despertar tu potencia. Su color es amarillo. Simboliza la sabiduría, el conocimiento y la capacidad de actuar. Cuando está en equilibrio, te da la fortaleza para perseverar y ejercer la voluntad. Cuarto chakra, el Anahata, que significa no tocado. Se encuentra cerca del corazón y resuena con la energía de la vida. Representa lo que une a todos los humanos. Su elemento es el aire y su color es el verde. En el proceso de transformación personal, la atención pasa del bien individual al bien común. Es el lugar de la compasión, la conexión, la generosidad, el perdón y la confianza. Unifica el cielo y la tierra, lo masculino y lo femenino, la mente y el cuerpo en balance perfecto. El quinto chakra es el puente entre la cabeza y el corazón, y le llaman Vishuddha, que significa lleno de pureza. Su elemento es el éter. Es el centro de la expresión, el habla, el canto y la creatividad superior en un mundo no material. Gracias a la expresión podemos compartir el conocimiento. Su color es azul e influye en la tiroides, la garganta y los bronquios. Si este centro está en armonía, la comunicación y el desarrollo fluyen. El sexto chakra es el director de orquesta que conocemos como tercer ojo. Su función principal es la conciencia, la visión y el despertar. Su elemento es la luz y simboliza el misticismo. Su color es el azul. Este centro de energía se puede dormir, por lo que estar presentes, observar sin juicios, valorar y apreciar los hechos de la vida es lo que nos mantiene abiertos a la transformación intuitiva. Y por último, el séptimo chakra. Este es una antena receptora abierta al cielo, el Sahasrara. Se ubica en el centro de la cabeza y está ligado a la glándula pineal. Su nombre significa el loto de mil pétalos. Su elemento es la nada, el vacío. Su color es el dorado. Es el punto de llegada de nuestro recorrido hacia la trascendencia y la divinidad. Es el ser, la iluminación, la perfección que une el todo. Es Dios. El fin de alinear y ser conscientes de los chakras es mantener nuestro cuerpo en equilibrio para la armonía espiritual, mental y física.

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esta tardecita para todos y cada uno de ustedes, amigos que nos están acompañando en esta tarde sonidera. A través de la mejor FM, Gabo Espinosa Rojas te saluda con muchísimo gusto. Vamos a iniciar con buena música para que todos comencemos a disfrutar de esta tardecita totalmente en vivo. Viernes 9 de octubre del 2026. El saludo muy especial y cordial allá para toda la gente que nos está escuchando a lo largo y ancho de la República Mexicana.

Mata, que nos está escuchando allá en Avenida Ejército Nacional 25, ya bien pilas para disfrutar de la música sonidera. Vamos a iniciarlo, pues, señoras y señores, sean bienvenidos. Esto es Viernes Sonidero en Conexión Grupera. Vaya el saludo ya para la amiga Cindy. Para el tremendísimo Gustavo. Para todos los amigos taxistas que en esta tarde nos acompañan, tarde lluviosa.

Dali Martínez. Y por supuesto para el señoroso de la cumbia, para todos los sonideros, el tremendo Francisco.

Señoras y señores, ahí quedó el primer tema de esta tardecita para todos y cada uno de ustedes. Esperando que esta tarde lluviosa ya estén preparando el chocolatito, chamacos. Para todos los que están tomando cafecito con pan, inviten. Como dicen en las fiestas, allá para los padrinos de bebida, porque aquí en la cabina del DJ estamos secos. Clásico cuando quieren que les lleven cerveza, mezcal, aguardiente o aunque sea un vasito de agua de horchata. Allá para los padrinos de bebida, que no nos han traído nada clásico. Allá para la gente de cocina, que huele bastante rico, pero no lo hemos probado. Clásico. ¿Cuántos clásicos hay? Muchos. Vamos a seguir con toda la música para ustedes. Allá saludando con mucho gusto a la licenciada Janet Martínez, que hoy está cumpliendo años de parte de toda su familia, que hoy le desean lo mejor de lo mejor. Para los tres Germanes, Germán Hernández, Germán Acevedo y Germán González, allá en la Cañadita. Para la tremendísima Soco, el famosísimo Iván. Por supuesto, allá para Don Mulo. Y claro, claro, saludotes allá para todos los amigos que nos están escuchando en esta hermosa Cañadita. Para Don Gallo en el Espinal, les saludamos con gusto. Y por supuesto también para Don Toribio, allá para Don Toro, les saludamos con muchísimo gusto. Vámonos pues, para todos y cada uno de ustedes, canción solicitada, le complacemos con muchísimo gusto allá a la tremenda Besitos Cachichurris, que nos solicitó esta rolita. ¡Vamos a bailar, señores! ¡Vámonos! Allá para toda la gente de Corral de Piedra, el tremendísimo Frank en Tlaxiaco.

Allá para el tremendo sapo arrollador. Oye, esta es tu cumbia.

Malero. Para la voz gemela de Gerardo Reyes. Sabrosito. Ya nos vamos.

Los amigos de la Luz Nagore. Elegido Lázaro Cárdenas. Para todos los de Rancho El Álamo.

Vámonos a la pausa comercial, señoras y señores. Vamos a la pausa comercial. Regresamos rapidísimo. Rapidísimo regresamos para que sigamos disfrutando de esta tardecita tan sabrosa. La música sonidera. Pero ya vienen ustedes, ya vienen ustedes. Así es que ustedes serán los artistas en el siguiente bloque musical.

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si me puede poner tus jefes, no me quieren con el grupo Ensamble. Estamos escuchando Conexión Grupera en ese viernes sonidero. Un saludo para la amiga Disturbio, para la amiga Mari, para Conchita Martínez, un saludo para la amiga Belardo, un saludo para el amigo Casimiro, un saludo para el amigo Kevin, un saludo para el amigo Don Tataleo, un saludo para el amigo Chafungo, un saludo para todos los compañeros que escuchan Conexión Grupera. Que tengan todos un bonito fin de semana. Gracias.

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2: Hola, hola, buenas tardes, buenas tardes. Voy a complacer con la canción de Uno y de Todos los Modos. Es con Palomo. Por favor, y con un saludo para el pequeño Miguelito y la pequeña Montserrat. Un saludo para la pequeña Montserrat y el pequeño Miguelito en Petlalcingo, Puebla. Y con un saludo hasta la Mariano Escobedo.
3: Hola, Gabo, buenas tardes. Te saludamos desde Chicago y Santa María Camotlán, en la 105.3 de Huajuapan. Hoy viernes sonidero, si nos vamos con algo del grupo Quintana, Cumbia Cale. Y saludos para todos los que están conectados en Conexión Grupera, para mis papás, Leoncio Chávez, Estela Martínez, para mi esposa Vicky, para mi compadre Israel, para doña Sandy, doña Conchita, Sibilina, Camila, Abelardo, Gregorio, Disturbio, Eva, Dani, Kevin, José Juan, Pepe Sarabia, Pedro Martínez, Juan Montes, para Federico Rojas y a todos los que nos escuchan en Santa María Camotlán, Asunción, Cuyotepeque, Suchitepel, Espinal, Guapo. Y suelta, lagadito, es viernes, hoy toca unas tres. Ah, que no puedes, ¿verdad? No, pues a ver si puedo ahorita tu saludo. Saludos desde Chicago.

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7: Hoy es viernes, viernes sonidero. Y vamos a escuchar Me Muero de Amor con el grupo Cachimba. Saludos para toda la familia de Conexión Grupera, desde Tezoatlán, saludos para ti, para la familia León Martínez, para el estudio Rock and Roll, para Don Fulge, para Don Casimiro, para Don Tantaleo, para el Chafongo, para Camila, para Vania. Y mándale saludos a mi nieto que está de visita, que llegó desde Florida, que está con nosotros. Se llama Maico. Gracias y feliz

0: Señoras y señores. Es la música para ustedes, amigos nuestros, en esta tardecita. Viernes sonidero, ¿cómo se la están pasando? Buena música están solicitando. Están solicitando buenas rolitas todos y cada uno de ustedes. Es que felicidades. Allá el saludito para, ¿cómo nos dijiste, mi estimada Conchita? ¿Cómo se llama tu nietecito que vino de la Unión Americana? Bueno, pues para él muchas felicidades. Por acá me dicen, saluditos para el chocolate de Tepos, que anda visitando el bello Tamazulapan en esta tardecita lluviosa. ¡Órale! Allá para el chocolate. El chocolate de Tepos, le mandamos un saludote y que se la pase excelente en esta tardecita lluviosa. Se me acaba de antojar, la verdad, Chocolatito ahí espumoso, al puro estilo de las abuelitas, que sacaban todavía su molinillo, se llama, me parece. Molinillo de madera, ¿no? De hecho, creo que hay hasta una canción que habla del molinillo. Yo de chiquito iba al molinillo, pero por la masilla. Bonita tarde, excelente fin de semana para ti, mi querido Gabo, gracias. Vámonos, ¿quién más está conectado allá para Michael? Saludos, Michael. Welcome to Tezoatlán de Segura y Luna. No, imagínate ahí. Ahí el tremendísimo Michael ya lo llevaron a ver cómo mudan de piel las wíboras. ¿O no, Conchita, ya lo llevaste? Llévalo ahí a que se tome una foto allá con el Cristo Rey y que la presuma aquí en Brasil, Tezoatlán. Yo la vez pasada que acudí ahí al Cristo Rey que está allá en Las Peñas, pues me tomé la foto y presumí aquí en Brasil, Tezoatlán, y es que allá es muy famoso el Cristo Rey allá en Brasil. Vámonos, otro mensajito, pero eso será después de la pausa comercial. Regresaremos con más música aquí a tu programa Number One, el programa de Conexión Grupera. Regresamos.
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Vámonos rapidísimo, señoras y señores. Ya estamos llegando a la recta final de este espacio de Conexión Grupera. Saludando con mucho gusto a todos los amigos que nos están escuchando allá en Zapotitlán, Palmas. Saludotes, Casimiro. Fíjate, brother, que nada más pones la tentación y todavía me lo recuerdas. Todavía me lo embarras en la cara. En la cara. En la cara. No puedo, carnal, no puedo, pero ya habrá momento. Primero la salud y después la otra salud. Y ya se avecinan bastantes fiestas, pero bueno. Todo sea por la salud corporal. Ahí luego me las voy a tomar bien friolentas. Ahora pues, señoras y señores, estamos llegando a la recta final. Por acá me mandan varios mensajitos, vamos a escucharlos. Saluditos para todos y cada uno de ustedes.

Saludos para mi gran amigo Casimiro Chávez, que desde la secundaria éramos basquetbolistas de los mejores que había en la secundaria. Saludos, Casimiro Chávez de Camotlán. Bro, y también saludos para mi amor Areli, que la quiero mucho. Saludos, bro. ¿Qué pasó, bro? ¿Cómo estamos? Saludos de aquí de Nueva York para todos ustedes, para la familia que escucha esta bonita estación. Y por favor, compláceme con una cumbia, la que sigue, para saludar a todos mis amigos de allá del Espinal, de Rancho Dolores, de Yusiche, para mis amigos que están en California, para mis amigos del Zapote, para mi primo Chichudo, para mi primo Huicho, para mi primo Carlos Arabia, para el Diablo, tú pelebro. Saludos.

Vámonos con una cumbia que solicitaste, señoras y señores. La cumbia que solicitó, no dijo nombre, solamente dijo: ponme la que sigue, ponme una buenona. Y claro que sí, compadrito, te saludamos con muchísimo gusto. Así es que vámonos, vámonos con esto que suena, suena sabroso, suena para ti. Vámonos, saludos.

0: Rivera.
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0: Para el señor Santos.

el barrio que me engaña. Puro San Gabriel. Para la gente del barrio San Miguelito. Toda la gente en el barrio San Rafael. Ricardo Ávila. Se le acabó su recarga.

Señoras y señores, ya nos vamos. Gracias por habernos acompañado en este programa. Todos los viernes, dijera el niño Mowgli, todos los viernes estamos en esta versión, en esta forma de hacerlo sonidera. Así es que para todos y cada uno de ustedes que hacen posible este programa, muchas gracias. Allá para el tremendo Casimiro Chávez, para el famosísimo Netflix y sus cuatro rodantes al piso, 7351 mi Netflix. Hay que modular los chocolatitos, brother, para hacer doble dos más al ratito. Así es que ahí me echas el mensaje para unos pancitos con chocolate, brother. Ya a esta edad ya no se antoja otra cosa. Y todavía enfermos, no, primo, hoy es viernes. Yo ya estuviera haciendo mi reservación allá para los viernes con alitas, carnal. Pero no se puede. Santos Ávila Barragán nos presumió una tacita de chocolate con un pan delicioso de los que él hace allá en Acatlán de Osorio. Es del gremio de los panaderos, igual como mi queridísima Conchita Martínez, allá en Tezoatlán de Segura y Luna. ¿No hay un día que se festeje a los panaderos? Digo, al taquero ya le hicieron su día. El día del panadero, la verdad, yo desconozco. Pero si hay un día, avísenme para hacer una mega party. Una mega pani. ¿No? Algo se nos tiene que ocurrir para hacer el día del panadero. Panadero con el pan. Vámonos pues ya. Nos vamos, señoras y señores, para toda la gente ya de Camotlán, especialmente para la marranita, allá en Camotlán. Allá se conocen mucho en apodos, ¿eh? Allá llegas a preguntar por Gabriel Espinosa y no te van a dar razón, pero si dices, disculpe, ¿dónde vive el guapo? Ya te dan parte de mí. Así me dicen, así me pusieron allá en Camotlán el guapo. No es cierto. Ahí nos vemos pues, señoras y señores. Pásensela bonito. Que el primerísimo, el de arriba, me los cuide a todos y cada uno de ustedes. Y nos vamos a despedir con uno de los temas, de los temas famosos aquí en esta tardecita. Yo soy Gabriel Espinosa Rojas. Pásensela bonito, que el primerísimo me los cuide. Y nos escuchamos primeramente el día de mañana en punto de las 10. ¡No! Allá para el padrino de pastel. A ver si nos da una rebanadita. Otro de los clásicos. Allá para el padrino de sonido, ya nos vamos. Ese es clásico para que ya te pase a pagar. ¡Vámonos!

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2: 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La tolerancia. Tomás Mann dijo, la tolerancia es un crimen cuando lo que se tolera es la maldad. Discriminar es fácil, tolerar es complejo. Discriminar es un acto de soberbia, de orgullo mal enfocado. Porque no fuimos nosotros los que escogimos el color de nuestra piel o el lugar de nuestro nacimiento. Tampoco escogimos el nivel social de nuestra familia, ni tenemos que ver con la cultura donde nos criamos o el idioma que hablamos. Estos son accidentes naturales en los que no podemos intervenir. Otros actos como escoger un equipo de fútbol o profesar determinada religión o ser parte de cierta cultura es un derecho inalienable. Y ese derecho a decidir sobre nuestras vidas está limitado por el derecho que otros también tienen a existir dentro de sus propias normas o decisiones. Aprender a respetarnos mutuamente, eso es tolerancia. Y una de las herramientas de la tolerancia es el diálogo. Le invito a utilizarlo. 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
3: Son las 6 en punto.
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